Buenas noches para todos los muchachos, buenas noches para todas las chicas. Dios lo bendiga un montón. Gracias por darnos la posibilidad de estar grabando nuestro primer disco en vivo. Gracias a todos los fanáticos, a todas las fanáticas por darme la posibilidad de existir. Gracias.

0: LaCotidiana.com.
1: ¡Santo Domingo!
2: ¡Lo veo!
1: ¡Que se sienta para el maestro Juan Luis Guerra!
2: Gracias, querido Romeo.
0: Aguante la mira, ¿eh?

El único rey de la puntualidad, Héctor Lavoe y su orquesta, el cantante de los cantantes.

0: ¡Diferente!
1: Ladies and gentlemen, thank you. 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Big star. Hablo español, pero si hablo en español nadie me entiende. Yo creo que en inglés tampoco, pero bueno. Well, at the end, es uno de los grandes músicos de los años 50. Todavía vivo, con mucho amor, con muchas ganas de cantar, a que yo tengo el privilegio de conocer personalmente y de cual solo he encontrado cosas buenas. He's an old guy of 76 years old, pero he's still beautiful. He's still a great guy. 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And a big clap for Maestro Manuel Licea Puntillita. Ahí nomás.

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Buenas tardes a todos y a todas. Bienvenidos a una emisión de Al Gran Pueblo Salud. Vamos a compartir con todos ustedes entrevistas que fuimos realizando durante este año

0: Bueno, ya nos metemos de lleno con el primer bloque. Hoy se conmemora el natalicio del padre Carlos Mujica y se celebra el Día de la Identidad Villera junto al Movimiento de Villas y Barrios Populares. Recordar a Mujica es defender la memoria, la dignidad y el derecho de nuestros barrios a ser reconocidos por lo que son y no por los prejuicios que otros le ponen. Invitan los compañeros de la Villa 31 al taller Más Porteños que el Obelisco y a la proyección de la serie documental Villas y Barrios Populares a 50 años del golpe. Este es el episodio 2 del Ministerio Público de la Defensa de la Ciudad de Buenos Aires. Por condiciones climáticas, esto sí va a ser al aire libre, pero definieron hacerlo, sostener la actividad y hacerla en Avenida Perete y Ulia, salón de la escuela Philly Day. Por este motivo, estamos en comunicación con la compañera María Muñoz. Ella es vecina del barrio 31 y es integrante también del Movimiento de Villas y Barrios Populares. Hola, María.
1: Hola, buenas tardes, ¿cómo estás?
0: Buenas tardes.
1: ¿Todo bien?
0: Todo bien, María. Bienvenida a Romper Cerco y a la FM Riachuelo. Bueno, ¿vos cómo estás? ¿Bien?
1: Bien, con muchos nervios, pero bien.
0: ¿Nervios por qué? ¿Por esta entrevista? No. No me digas que por esto.
1: Sí, uno siempre tiene nervios. Y además también por la actividad, que queremos que salga de la mejor manera, más en el contexto que estamos atravesando, no solamente en el barrio Mujica, ex Villa 31, 31 bis, sino que también en distintas villas y barrios populares.
0: Claro, sí, realmente desde que asumieron estos gobiernos, tanto en Nación como en Ciudad de Buenos Aires, está bastante difícil la situación, cada vez empeora más, y el gobierno de la Ciudad de Buenos Aires está haciendo una embestida contra los barrios populares y las villas de la ciudad, que la verdad que es espeluznante, las tormentas negras y todo. No solo eso, ¿no? Porque no termina en la tormenta negra. O sea, es constante el asedio que reciben los vecinos de los barrios populares.
1: Totalmente, y nada, yo creo que estoy convencida, mejor dicho, que semejante presupuesto destinado a claro, lo que es tormentas negras, estrategias de marketing digital y demás, lo que es un poco el sponsor publicitario que hacen a través de distintas redes,
0: sí,
1: eso se podría claramente invertir en un presupuesto mejorando no solamente villas y barrios populares, que también el resto de la Ciudad Autónoma de Buenos Aires, para mejorar la vida de todos los porteños y porteñas.
0: Sí, realmente sí, es impresionante por la cantidad de efectivos que se despliegan, no solo los efectivos, sino el tema de los gases que utilizan las balas. Sabemos que esos todo precios son exorbitantes, y uno a veces se pone a pensar, en vez de tanta violencia, si entraras de otra forma a los barrios para ayudar en lo que se necesita y consultaras con los vecinos, no solo de los barrios o de las villas, sino también con los vecinos de la ciudad, cómo se puede mejorar la vida de todos, ¿no? Sería muy muy importante, y habría mucho dinero como para invertir en mejoras en vez de invertir únicamente en violencia. Pero bueno, vamos a
1: así
0: lo que
1: es.
0: Nos...
1: Y a esto hay que sumarle...
0: Sí.
1: A esto hay que sumarle que estamos hablando de la ciudad más rica de todo el país, o sea...
0: Exacto.
1: No es casual, no es que estamos hablando de otro lugar donde, bueno, cuesta conseguir presupuesto, donde... todo se hace mucho más difícil.
0: Sí, aparte contando con barrios que están organizados de por sí, ¿no? Porque ante estas embestidas que vienen desde los poderes, los barrios comienzan a organizarse para esgrimir una resistencia y hasta una defensa. Entonces, son barrios que al estar organizados hay referentes con los cuales no es que tienen que ir y ponerse a hablar vecino por vecino. Pueden hablar con referentes que les expliquen cómo se organizan, dónde se necesita, porque los que primero reciben la inseguridad que muchos hablan que hay en la ciudad y que le echan la culpa a los vecinos de las villas, a los barrios populares, son los, justamente las villas y los barrios populares, que se tienen que bancar a los narcos que se instalan y que la policía no hace nada, a los piratas del asfalto o los búnkers de chorros que se instalan en los barrios y que ponen en peligro a las familias y a los pibes de nuestros barrios, que quizá al no encontrar otra alternativa son cegados por las luces que estos seres despreciables les imponen, como que van a conseguir tener plata y poder comprarse esto y poder comprarse aquello, con el consumismo, ¿no?, que está implantado. Y es todo muy cruel, ¿no? Es todo muy cruel hacia los que más padecen la inseguridad, por un lado, y la violencia estatal, por el otro.
1: Exactamente.
0: Pero bueno, vamos al tema que nos convoca hoy. Ahora en breve, ¿no?, a las 18 horas se va a empezar a realizar esta actividad. Y contanos cómo, por qué lo hacen. O sea, sé que hacen todos los años alguna actividad por el natalicio del padre Carlos Mujica. Pero bueno, el tema de defender la memoria, la dignidad y el derecho de nuestros barrios a ser reconocidos por lo que son y no por los prejuicios que otros le ponen, ¿no? Eso es importante, me parece.
1: Bueno, nosotros, diferentes referentes del barrio Mujica, Expillo 31 bis, esto es un ejercicio que no es que lo venimos haciendo ahora puntualmente en este contexto, sino que lo vamos replicando en distintas acciones y días determinados, para poder recordar qué es lo que somos, qué es lo que fuimos y tratar de construir un futuro, lo que queremos ser, ¿no?
0: Claro.
1: Por otro lado, esto del taller de Más Porteños que el Obelisco es una capacitación que se fue dando este año. La presentación fue en el marco del asesinato del padre Mujica, en la fecha cercana del 11 de mayo de este año, y en el día de hoy nos vamos a encontrar de cara con el séptimo taller, donde, bueno, vamos a hacer memoria en cuanto al natalicio de Mujica, que es un sacerdote que luchó mucho por los derechos y acompañó en cada lucha de los más humildes, ¿no?
0: Sí, totalmente.
1: Y él mismo decía y planteaba que bueno, que lo único que hay que erradicar de las villas es la miseria y siempre también recordar que en el marco de conmemoración a él surge la Ley Nacional de Identidad Villera, conmemorando su lucha, y también a todas las villas y barrios populares a lo largo y a lo ancho de nuestro país.
0: Sí, totalmente. Este taller, ¿no?, Más Porteños que el Obelisco, ¿de qué trata el taller, María?
1: Trata de bueno, de lo que es la Villa 31 en sus distintas instancias, desde su nacimiento, desde la Villa Desocupación, a las distintas instancias que fue atravesando, los distintos nombres. Hoy justamente, en lo que es el cronograma del taller, cabe lo que es la dictadura cívico-militar, y bueno, se coincidió que el Ministerio Público de la Defensa pueda sumarse junto al movimiento de villas y barrios populares, unificando toda la actividad.
0: Realmente importante, ¿no? ¿Hace cuántos años que está, con distinto nombre, pero hace cuántos años que está la villa afincada en ese lugar?
1: Mira, la villa empezó a surgir en la década del 30.
0: Claro.
1: En 1932, para ser puntualmente, así que estamos muy, muy, muy cerca de cumplir 100 años, eso mismo remarcamos que somos más porteños que el obelisco.
0: Sí, totalmente, totalmente. O sea, hay, me imagino que debe haber historias familiares impresionantes, como hay en todos los barrios, ¿no? Pero historias de lucha y de intentar entrar y ser incluidos en un sistema que lamentablemente nos termina apartando, nos termina excluyendo, nos termina violentando. ¿Cómo están organizándose, cómo hablan con los pibes y las pibas, porque me parece que en parte está dirigido también mucho a la juventud, ¿no?, este encuentro.
1: Totalmente, nos dirigimos a los pibes y a las pibas a través de cada espacio comunitario, cada apoyo escolar, cada merendero, cada comedor, a través de cada comunidad que se va tejiendo, a través también de la red de niñez y adolescencia, tratando de llevarlos al pasado para que ellos puedan reflexionar el presente, porque si no es como que bueno, de repente pasa esto, pero antes de lo que pasa hoy hubo un montón de actores y acciones que intervinieron y bueno, es un poco la resistencia, ¿no? De,
0: claro.
1: Bueno, yo soy de acá y acá me quedo, y yo estoy luchando por mis derechos y también de futuras generaciones.
0: Totalmente, totalmente. Y María, ¿cómo es el día a día hoy, después de, o sea, no hoy, justamente hoy, sino desde que asumió el nuevo gobierno de la ciudad?
1: Y lamentablemente notamos un montón de ausencias de políticas públicas. Esta semana hubo una actividad conjunta de los tres ESAC, donde denuncian todas las problemáticas que abordan a lo que es la salud pública, los faltantes que hay, recorte de recursos, lo que hace que la salud pública pueda ser de calidad. Y es algo que yo entiendo que si pasa en los barrios también tienen que pasar lo mismo replicándose en el resto de la ciudad, sin ir más lejos, esto de que, bueno, las personas migrantes tienen que también abonar en la salud pública. Ya le han quitado lo que es el derecho de acceder a la misma, ¿no?
0: Claro, pero a las personas migrantes que tienen, que hace años que viven, ¿también les cobran? Yo supuse que eso era...
1: A los que no son residentes.
0: A los que no son residentes. A los que viven hace años tienen todo cubierto.
1: Claro.
0: Claro, lo que ellos llaman esos tours, que bueno, que aparte debe ser quizá mínima, ¿no?, la cantidad de gente que ellos hablaban de esos tours de los hospitales, ¿no?, que vienen a atenderse y luego se van. En general estamos hablando de familias que vienen a buscar mejores condiciones de vida, ¿no?, y que por ahí tienen otro familiar que ya vive en el país y vienen hacia aquí.
1: Así es, y encima, o sea, nada, yo me quiero como trasladar muy lejos en el tiempo. Convengamos que nada, en lo que era la Argentina hace muchos años atrás,
0: exacto,
1: era un lugar donde estaba poblado por pueblos originarios, y vinieron de España, distintos países de Europa, a convertirnos en colonia,
0: sí,
1: dando lugar a la mestización, al cruce de etnias y demás, donde claramente también fue violentado el pueblo en ese momento. Entonces es como que haces un paralelismo y decís, bueno, los migrantes hoy tienen menos derechos, pero ¿por qué le aplaudís a las personas que en algún momento nos hicieron colonia?
0: Claro, exacto.
1: Esa es la, es como pensar, ¿hasta qué punto hablamos de civilización y barbarie, no? Que es algo que surge a lo largo de toda la historia.
0: Sí, y es algo, y aparte el invisibilizar la historia propia de nuestro continente, o sea, la historia de los pueblos originarios, hablemos de mayas, aztecas, de los indios querandíes, de los tapalqué, de los mapuches, que estaban afincados en este territorio y que fueron desplazados por esa famosa campaña al desierto, que la verdad que era un desierto medio extraño porque estaba poblado, ¿no? Pero bueno, según ellos era un desierto. Esas situaciones hoy se vuelven a repetir, y realmente, ¿con qué reflexiones te encontrás por parte de los chicos, de los pibes y de las pibas jóvenes? ¿Les interesa? ¿No les interesa? ¿Terminan entendiendo un poco más cómo viene la historia? ¿O realmente el tema de la publicidad y del consumismo y del sistema este de miércoles que nos domina los tiene obnubilados?
1: Yo creo que pasa un poco de todo eso. O sea, no puedo hablar sobre una totalidad, porque uno es muy complejo poder o tener que poner a todas las personas en la misma bolsa.
0: Obvio.
1: Pero también entiendo esta situación de que dicen que no están de acuerdo, porque es como que les están cortando las alas antes de echarse a volar.
0: Claro, claro, exactamente.
1: No se sienten sujetos dignos de vivir la libertad.
0: Claro. Claro, algo que pregonan tanto últimamente, ¿no? El tema de la libertad, y parece que las acciones van en contra de esto. La actividad comienza a las 18, ¿no?
1: Sí, yo ya me tengo que estar yendo.
0: Bueno, está bien, entonces te vamos a ir liberando. Deseamos que sea con mucha presencia de vecinos del barrio y de no vecinos del barrio. Eso estaría lindo, ¿no? Que gente que no es del barrio se acerque para conocer que realmente las personas que viven en los barrios populares es gente laboradora. Que hay de todo, como en todos los barrios.
1: Totalmente.
0: Exacto, porque en todos los barrios, tenés de todo un poco, pero están muy desprotegidos. Y muy estigmatizados, que eso es ese prejuicio que le meten desde otros sectores, la verdad que últimamente se ha incrementado mucho. María, te dejamos que ingreses ya a la actividad para que puedas empezar a prepararte. Y bueno, les deseamos que salga todo hermoso y bueno, que lo puedan disfrutar. Y bueno, en cualquier momento que necesiten difundir algo, nos avisan y la FM Riachuelo va a estar a disposición.
1: Buenísimo, muchísimas gracias, que tengan una hermosa jornada y cualquier cosa estamos en contacto.
0: Gracias, María, un abrazo grande, compañera.
1: Otro para ustedes, que sigan bien.
0: Gracias. Bueno, ahí hablamos con la compañera María Muñoz, vecina del barrio Mujica, ahí lo voy a nombrar bien. Cometí el error de decir de la Villa 31, ex Villa 31, 31 bis, hoy barrio Mujica. Y a mucha honra, nuestros compañeros ahí del barrio Mujica, que también son integrantes del movimiento de villas y barrios populares, y está luchando por algo sencillo, porque quieren vivir en paz. No es muy complejo. Tenés de todo, como en cualquier barrio. Ya se lo pusieron claro al jefe de gobierno cuando hicieron la primer tormenta negra, que no vaya a la villa a buscar a los grandes narcos, porque los grandes narcos no viven en las villas ni en los barrios populares. Viven en Puerto Madero, en Nordelta, en los countries. Son vecinos de los que hoy detentan algún puesto en el poder. Y hasta incluso se puede considerar que son amigos de ellos. Entonces, busquen la delincuencia donde realmente la hay. Busquen a la madre de esa delincuencia. No terminen como en la última tormenta negra, que terminaron deteniendo a pibes por tener un atuco, un porrito en el bolsillo. Busquen a los que verdaderamente hacen daño. Así que bueno, hemos hablado con María Muñoz. Ella es vecina del barrio Mujica e integrante del movimiento de villas y barrios populares.
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3: Sacamos lecciones de que la resistencia cultural es muy importante, que es muy importante la resistencia que se hace en medios pacíficos, porque termina siendo más fuerte que la violencia. Evidentemente estamos en una situación muy compleja y va a seguir siendo cada vez más compleja si no se quiere escuchar los reclamos legítimos que tenemos. cuando las cosas las podemos construir entre todos y buscando el bien común de todos, van adelante más allá de cualquier cosa.
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2: Seguimos con un tema que venimos tratando ya hace un par de meses, porque quieren cerrar la base aeronaval de Pipinas. Las y los trabajadores, junto a los vecinos y vecinas de la zona, se mantienen en alerta y movilización ante la expectativa de este cambio que afecta la vida de los que trabajan en la base, pero también afecta a toda la población de la zona, ¿no? Porque hay muchas personas que viven ahí y que son trabajadores de la base, y si los trasladan, se tendrían que ir de la zona. Entonces esto termina afectando de una u otra manera a toda la población de Punta Indio, ya sea Verónica, Pipinas o los distintos las distintas localidades que hay en el partido de Punta Indio. Por este motivo vamos a conversar en este momento con el compañero Martín Otero. Él es trabajador civil de la BAPI, de la base aeronaval de Punta Indio, para que nos cuente cómo está la situación el día de hoy. Hola, Martín.
3: Hola, Tana, ¿cómo andás? Buenas tardes para todos.
2: Buenas tardes. Contanos, hoy nos... la idea era sacarte ayer, pero nos contabas que hoy iba a haber alguna novedad, por eso pasamos la entrevista para el día de hoy. Contanos qué novedades hay hoy.
3: Bueno, sí, la novedad de hoy era porque digamos, digo, esto fue hace un mes y medio cuando nos anunciaron el traslado de dos escuadrillas a la base Comandante Espora, y fue el anuncio, fue un plan de edad, el cual no salió por boletín oficial, y no había un documento, digamos, raro, muy raro, no en esta época, sino raro si uno se basa en la historia de cómo se manejan las cosas,
2: sí,
3: que hay una programación para las cosas. Esto fue un anuncio y no nos enteramos más nada. De hecho, hasta el día de hoy todavía no hemos tenido un cara a cara qué va a pasar con el personal civil, pero hoy sí se confirmaba, es lo que se llaman los pases, digamos, son lo que es donde se anuncia a través para toda la armada, ya sea de un lado de aviación, barco, lo que sea,
2: sí,
3: tu destino el año que viene, y eso se anunció hoy, se pasó a la mañana. Entonces hoy fehacientemente se anunció, hubo un papel, hubo un trámite donde dicen che, te trasladas a Espora, donde anuncia que la escuela se va a ir, la escuela y la escuadrilla.
2: Uh-huh.
3: Acompañado de eso, que esto que te decía no lo sabía, me enteré hoy a la mañana, llegó aprobado el presupuesto para lo que es la parte logística.
2: Claro.
3: ¿Sí? Digamos, confirmando más todavía que el traslado sigue adelante. Si bien no está organizado, si bien no está programado, viste que uno dice, che, bueno, está la ley, pero después está la regulación, el reglamento. Bueno, esto fue un anuncio y se van haciendo las cosas sin saber. Y vuelvo a comentarlo porque es... digamos, para que aquel que digamos, son situaciones obviamente que ponen en común, como bien decías, el quedarse sin trabajo, que esa incertidumbre, bueno, lamentablemente la estamos viviendo un montón de personas en la Argentina, no solo la base, no es una empresa que económicamente no está vendiendo productos o que la importación lo afectó, es una base militar,
2: aparte la zona, ¿no?
3: Una base militar para,
2: en una zona, ya, eso fundamental
3: para los que... para aquellos que no saben dónde se ubica Punta Indio, que están escuchando en este momento, esta base se ubica en la salida del Río Plata, en la bahía de San Borombón, donde, bueno, también son parte de la cooperativa La Boya, de parte del movimiento. Lo que sabemos que es un lugar estratégico, que es la salida de la famosa hidrovía, y esa protección, esa soberanía, que fue fundada con ese sentido. Que hace 100 años atrás se fundó, mirá si iban a saber lo que iba a pasar lo de Hormuz, y iba a pasar lo del río, del Mar Rojo y todo, que ya en aquel momento dijeron, che, la hidrovía que pone una base acá por esta función. Y
2: esa
3: función hoy, cuando más importancia toma, es en el momento donde la trasladan, donde... Hoy, si bien no quiero mentir diciendo que la cierran hoy, porque no la cierran hoy, pero es 2 más 2, 4. Si van a tener los aviones, ¿qué van a hacer los talleres que arreglan los aviones? Y bueno, lo van a cerrar.
2: Obviamente.
3: Y te sumo las novedades que no vi, que yo no te pasé la última vez, porque te vas enterando cosas y han pasado cosas. Creo que ustedes se han enterado también lo de los empleados de IOSFA, la obra social nuestra, que hace más de un año que no nos cubre nada, que fue después de Petri, que pidió un préstamo para saldar de 3.000 millones. De dólares para saldar la deuda, y esa deuda no se saldó y la plata no sabe, o sea, suponemos dónde fue, obviamente, y que nosotros estamos sin cobertura, y anunciaron hace 15 días que toda la gente que estaba en los hoteles dicen, che, no es más IOSFA, se divide OSFA, porque IOSFA juntaba la Fuerza de Seguridad y las Fuerzas Armadas.
2: Sí.
3: Bueno, ahora se vuelven a dividir y nos hicieron hacer un pago voluntario para cubrir esa deuda. Mirá el cinismo, ¿no? De todo.
2: O sea, los afiliados tuvieron que cubrir la deuda.
3: Es una obligación, estás obligado, y ahora que había una posibilidad reglamentariamente, que si vos tenías otra obra social como titular en algún otro lado, que puede ser, por ejemplo, si vos sos un profesor o trabajás en el sistema provincial de educación, vos tenés IOMA. Entonces, como tenés IOMA, presentabas los papeles y no pagabas, porque decías, che, lo que dice la ley, que estás obligado a tener una obra social. Ajá. Si vos la tenías, no estás obligado a pagarlos. Bueno, ahora, a partir de ahora, es obligatorio para todos, tengas IOMA o no, y nos subieron para hacer un pago voluntario. Se entiende la locura, ¿no? Que, claro, que pasa. Y digo, y te estás diciendo, che, y aparte te vas a quedar sin laburo. ¿Por qué digo te vas a quedar sin laburo? Porque puede haber una mentira, que algunos dicen, no, che, te van a ofrecer, no te quedas sin laburo. Sí, está bien, pero me tengo que ir espora. Digamos, 700 kilómetros acá, uno tiene familia,
2: exacto,
3: tiene amigos.
2: Eso es. Espora también es provincia de Buenos Aires, pero está más al norte.
3: Al lado de Bahía Blanca.
2: Más al sur. Para el lado de Bahía Blanca.
3: Donde está el comando de aviación.
2: Sí.
3: Entonces, se llevan los aviones ahí. ¿Y qué pasa? ¿Qué te enteras? Eso te quería contar como una novedad. ¿Por qué? Porque el tema de aviación es un tema que... A ver, es muy interesante la aviación en general, el nivel de detalle y trazabilidad que tiene cada cosa. No es que yo voy y compro un filtro de aceite y lo cambio. No. El filtro de aceite te dice quién lo hizo, qué día lo hizo, por dónde fue, cómo llegó, y cuando lo pones, qué número de pieza es y cuánto va a durar. Entonces, todo eso tiene un nivel de privacidad, aparte de confidencialidad, que cuando traen los aviones, esos manuales de mantenimiento solo llegan a quien le compra el avión. No es que vos entras a YouTube y decís, che, a ver si encuentro el PDF y lo descargo.
2: Sí.
3: ¿Qué significa ese manual de mantenimiento? Que vos, una vez que una pieza se rompe o se desgasta o lo que sea, vos tenés que paso seguir para que ese avión esté habilitado para volar. Y ahí es donde firma alguien. Y este es el detalle. Cuando firma alguien, se hace responsable de que ese avión está en condiciones de volar. ¿Quiénes están en este momento aptos para firmar esa planilla? Los que están acá en Punta Indio.
2: Claro.
3: El personal civil,
2: sí,
3: que tiene todas las capacitaciones, tenés que tener para poder firmar algo, tenés que haber trabajado 3 años en la misma pieza,
2: ajá,
3: que
2: tuvo
3: en el avión.
2: Claro.
3: Si tenés que, vos podés firmar por un tren de aterrizaje si laburaste 3 años con tren de aterrizaje.
2: Ajá.
3: Entonces, todo eso que trasladan para allá y no trasladan la gente y no trasladan los manuales, tiene un lugarcito, porque vuelvo a decir, así como nos enteramos IOFA, nos enteramos que también estaban, no sé por cuántos millones fue que hubo había malversación de fondos en la Armada,
2: uh-huh,
3: que pagaban sobresueldos, pero millones estamos hablando, movieron 12 capitanes de navío, no de fragata, porque los de navío no pagan, ¿no? Obviamente, que son, uh-huh, los más altos. Y el otro, que también pasó en el ejército, que había también, bueno, esto también yo creo que va a nivel de un nivel de corrupción. ¿Por qué? Porque como esa gente no va a estar, porque se queda acá en Punta Indio, porque no se va a trasladar allá por decisión personal, allá hay 3 talleres que son tercerizados, 3 militares retirados de la Armada, de la aviación, que trabajan en empresas privadas, que son ingenieros aeronáuticos que van a poder firmar, pero tercerizados, privados. Pero esos están en ¿dónde? En Comandante Espora. Entonces, el laburo que hace hoy el personal civil empleado con un sueldo de mierda, esa capacidad se la asignan a otra empresa. Y hoy, por ejemplo, pero tercerizados, privados. Pero esos están en ¿dónde? En Comandante Espora. Entonces, el laburo que hace hoy el personal civil empleado con un sueldo de mierda, perdón la expresión, pero es así, un sueldo de mierda.

0: por eso lo haces por tu sueldo, digamos, claro. Es parte de tu trabajo, che, hacerlo y firmarlo.
1: O sea que seguramente que debe haber algún ida y vuelta, ¿no? En Estados Unidos, o sea, yo te cobro 25.
0: Claro, exactamente. Y eso, digamos, cuando yo entré hace 21 años atrás, me decían, no, que en la escuela naval te levantaban a las 4 de la mañana y decían, acá no se miente, acá no se roba. Llevo 3 años a darte cuenta que eso es una mentira. Claro. Digamos, porque uno tiene la idea de que noche esta gente, no. Entonces es todo esto caprichoso, y lo estamos viendo con la libertad que se maneja, con qué nivel de corrupción e impunidad se maneja todo el gobierno, porque muchos se encarajan atrás de eso, ¿me entendés? Claro. Dicen, no, che, bueno, es por acá, entonces vamos a hacerla. Uh-huh. Y nadie les dice nada con esto de cómo es de la libertad, qué sé yo. Sí, hacen cagadas de estas. Bueno, ustedes lo viven allá, estabas hablando del tema de desalojos.
1: Claro.
0: No hay ninguna explicación lógica más que la guita.
1: Exacto.
0: Más que la guita y el poder.
1: Exacto. Ahora, Martín, este traslado, ¿no? Que es cerca de Bahía Blanca, o sea, cada vez más lejos del ingreso a lo que es la cuenca del Río de la Plata. Entonces, y eso es como van a controlar también el ingreso o el egreso de los barcos que entran o salen por el Río de la Plata. No. ¿Por qué? ¿Qué explicación dan para trasladarlos a Espora, por ejemplo?
0: Por eso, la explicación de ellos, y creo que recién, también, como para hacer la comparación, a veces nos podemos discutir manzanas con naranjas, lamentablemente. Uh-huh. Uno habla de soberanía, habla de che... Porque acá no es que no se está hablando de no reforzarlas, hablan de cambios de aeronaves, que yo, y no es que uno esté en contra de eso, che, al contrario, reforzalo, pero esto dicen, che, es una reorganización. Pero una reorganización, y meto lo político, porque sin lo político nada de esto tiene sentido, en este plan de Estados Unidos, digamos, de que seamos patrulleros nada más de ellos y le avisemos si hay algún problema y ellos vienen a salvarte, ¿viste? Tipo claro. Superhéroes, siguen viendo películas de Superman.
1: Sí.
0: Entonces, ¿qué pasa? Los llevan al sur, pero aparte refuerzan dos bases aeronavales. Una que ya está, que es Trelew, que es que ya estuvo ahí, que es, tiene sentido ahí que esté la vigilancia marítima, porque está justo a la mitad del mar argentino, digamos, de entre Ushuaia y Buenos Aires, entonces tiene sentido que esté esa patrulla ahí.
1: Sí.
0: Esa patrulla. Pero te dicen, che, te muevo de acá porque tenemos que reorganizar, y de pronto te escuchás al señor presidente diciendo que van a abrir una base conjunta en Ushuaia.
1: Claro.
0: Entonces la pregunta es, ¿por qué me estás cuidando para el sur, la Patagonia específicamente, y de acá no te interesa una mierda?
1: Bueno,
0: entonces, digamos,
1: sí.
0: Sabiendo los intereses que hay sobre la Patagonia, digamos.
1: Obviamente, ¿no? Y aparte sabiendo el control que ya está establecido en la cuenca del Río de la Plata y del Paraná, ¿no? Que con el comercio exterior, que no está en manos argentinas, está en manos extranjeras. El patrullaje de la zona es con lanchas de Estados Unidos y no de Argentina. Entonces, bueno, parece como que la base de Punta Indio termina molestando porque no permite cubrir los chanchullos que van a seguir haciendo.
0: Pero yo creo que los van a agrandar.
1: Claro.
0: Creo que los van a agrandar.
1: Exacto.
0: Están haciendo todo para que, al contrario, sea menos molesto. No nos olvidemos que a los meses que asumió Milei firmó un convenio de aprobación para que el canal Punta Indio, por el que él se entra a justamente Punta Indio, mirá, el canal Magdalena es el que defendemos, digamos, el que militamos.
1: Sí.
0: Y el canal Punta Indio, que es el que entra a Uruguay, que está cruzado, tampoco tiene ninguna lógica porque tienen que estar dragándolo, firmó Milei a los pocos meses que asumió que se podía dragar a 16 pies para
1: claro.
0: que entren de más alto, más alta eslora. Entonces todo en línea, por eso lo que permitió el único lado bueno que esto permitió una discusión en el pueblo o acá en la localidad, uh-huh. que no se venía discutiendo, que era el canal de Magdalena, la soberanía, el sentido
1: claro.
0: que tenemos que tener de cómo defenderlo.
1: Exacto.
0: Es una discusión que empieza ahora por esto, tarde, digamos, lamentablemente tarde,
1: uh-huh.
0: pero bueno, nos permitió hablar el mismo idioma y decir, che, ¿me entendés cuando te digo que este hijo de puta quiere dejar todo indefenso para que hagan, como decís vos, viste? Es como, che, la policía hasta las 8 trabaja, después las 8 no trabaja más, así que
1: claro.
0: después las 8 hagan lo que quieran.
1: Bueno,
0: esas sensaciones.
1: Lo estamos viviendo justamente el bloque anterior, estuvimos hablando de estos operativos Tormenta Negra.

0: que no terminan deteniendo a ningún narco, a ningún pirata del asfalto no. En los barrios populares. Terminan deteniendo a pibes que están en consumo, o terminan baleando a las madres de los pibes que salen a defenderlos. Pero bueno, esto es el accionar común que están teniendo. Con respecto a los... Hasta ahora lo que tienen sobre seguro es que trasladan a personal... aeronáutico, o sea, personal de fuerzas.
1: Personal aeronáutico, sí.
0: Personal de las fuerzas.
1: Bueno, eso es lo que salió hoy.
0: Sí.
1: Y confirmo, pues hoy se confirma que hasta ahora salió personal militar nada más, con personal civil. No nos han sentado, no nos han dicho nada, ni siquiera para decirnos no sabemos nada, ni siquiera para eso.
0: Y escúchame, dentro del personal civil, ¿de cuántas personas estamos, de cuántas familias, no personas, porque ese es el tema, que arrastran a toda una familia?
1: Mira, en principio son 185 personas.
0: Claro.
1: Por lo menos son 185 familias, y eso
0: claro.
1: Multiplicarlo por cuatro.
0: Exacto.
1: Pero el personal civil no es menor hoy. Porque eso que vos decías de aeronáutico, lo cual es correcto, que son los primeros que se mueven, pero hoy figuraban también gente, qué sé yo, cocineros, y que estaban cocinando para 300 personas, ahora van a cocinar para 100, entonces necesito 20 cocineros, los mando para Espora. Entonces hubo muchos de esos pases que no se los esperaban, obviamente, quienes estaban en otras funciones, que no eran aeronáuticas. Por eso digo, lo de hoy sirvió, y esperemos sea fuerte, que genere músculo, decir, che, viste que no lo esperaba, que dijo, ah, che, no, le toca a las escuadrillas nada más, no, te toca a vos, porque vos sos cocinero, porque vos pintás, y ahora no necesitas pintar.
0: Claro.
1: Ahora te necesitan pintar en otra pared, ¿me entendés?
0: Exacto,
1: no las de acá.
0: Exacto. Y el traslado este que se da, ¿lo trasladan? ¿Le dan vivienda o no? ¿O tiene que ir y empezar de nuevo de cero?
1: De cero. Digamos, hay algunas casas oficiales, están... ¿Por qué? Porque ya están ocupadas, porque la base está funcionando allá, la de Espora.
0: Sí.
1: Ya hay pocas casas. Yo no conozco Espora, pero me decían que hay una zona que es inundable, que hay una zona que no es muy agradable comparado obviamente con Verónica, que es un pueblo, digamos.
0: Sí.
1: Pero imagínate que acá se está pagando por un alquiler 400.000 pesos, y allá un alquiler está entre 800 y 1.000.000.
0: Claro.
1: Entonces, sabiendo, y uno conociendo lo que cobran, porque uno... labura con ellos, digamos,
0: no alcanza.
1: Así que
0: exacto.
1: Muchos están pensando irse solos, los que están acá en Punta Indio ya con casa, irse los lunes a la mañana y volver el viernes a la tarde, y dejar a sus hijos. Y estoy hablando que hoy las Fuerzas Armadas, el personal femenino es muy alto, No te digo 50 y 50, pero es altísimo.
0: Sí.
1: Entonces muchas madres van a estar viajando de lunes a viernes, dejando a sus hijos con su papá, que tiene un trabajo también, como tienen las mamás, digamos, en
0: claro,
1: este caso.
0: Claro.
1: Y le digo, ¿con qué posibilidades de que haga bien, o qué posibilidades de que esa persona se quede allá 5 años más? Vas a viajar una vez, vas a viajar dos veces, te toca lluvia, te toca neblina, te toca frío, te toca cansancio, te toca una guardia,
0: exacto.
1: Y vas a que se vayan hasta la concha de su madre.
0: Exacto. Exacto, el desarraigo
1: que le
0: provocan a la familia, a una familia que ya está establecida, que tiene su núcleo de vecinos, de amigos, que está haciendo su vida hace 20 años ahí en Verónica, y ahora tener que irse a otro lugar, sacar a los pibes de la escuela, buscarle colegio, porque, o sea, hay
1: capaz... esa otra...
0: Sí.
1: Nos hablamos la otra vez, hubo un Zoom con alguien que está allá en Espora, y dice, chicos, acá lo que es matrícula no sé si van a conseguir. Por eso muchos se van solos, porque ni matriculan las escuelas. Ya hoy no hay.
0: Claro.
1: Van a ponerse en movimiento, obviamente, todo va a empezar a llamar, pero dice que ya no hay, y son, calcular que te trasladan. En principio 200 personas de un solo golpe, de 300 militares que hay, 200 se van ahora.
0: Claro, y las familias, arréglate como puedas, ¿no? Porque es así la cosa, parece.
1: Sí, porque te pagan un suplemento, qué sé yo, que es para que vos te puedas mudar y pagar el alquiler, qué sé yo. Pero el tema es que tenés, primero, que tenés casas, segundo, que tenés una escuela para tus pibes, segundo, que esa casa esté en condiciones. No es yo te diguita y arreglar.
0: Y aparte que...
1: como cuando te dicen, sí, te indemnizan.
0: Claro.
1: Pero ¿cuánto me dura esa indemnización?
0: Claro, claro.
1: Quiero nombrar todos los días.
0: Exacto. Y aparte es... suponete, si es como vos decías, un personal femenino, se traslada, pero el marido que labura en Verónica necesita conseguir laburo allá. y no va a conseguir laburo allá.
1: Imposible, no, que si no, no, digamos, el que tiene laburo, vos sabés cómo estamos, viste, agarrado,
0: claro,
1: viste,
0: con
1: la uña estamos agarrados.
0: Exacto, digamos. Y bueno, al personal civil todavía no se sabe nada, entonces.
1: Nada, todavía no nos han sentado, yo te, obviamente te doy ya cuando tengamos alguna novedad, a ver, porque hoy, digamos, había nivel de incertidumbre, pero muy dentro de cada uno había como una esperanza, ¿viste? Como capaz que no nos dicen nada porque claro, no van a hacer nada.
0: Exacto.
1: Bueno, y se confirmó que va a pasar, entonces esa incertidumbre ahora se pasó a otro lado. Y ya está la seguridad que se traslada, pero ¿qué va a pasar conmigo? Un nivel de desgaste, Tana, un nivel de desgaste mental.
0: Claro, es terrible.
1: Además, abrieron una buena voluntad de varios, un grupo de asistentes sociales, psicólogos, que yo, que abrieron atención gratuita para atender la población hace ya 15 días, 20, entendiendo que tenían los consultorios muchas visitas por falta de sueño, mala alimentación, descompostura, bueno, todo lo que te trae esta mierda de situaciones, ¿me entendés? Entonces, viste, tratando de hacer una contención, pero bueno, no, obviamente que lo único que te hace es con el ibuprofeno, viste, te alivia un poco el dolor, pero
0: sí,
1: si tenés
0: sí,
1: la rodilla rota, la tenés rota, ¿no?
0: Exacto, sí, a las 4 horas se te pasa el efecto y fuiste.
1: Exacto.
0: Bueno, Martín, la verdad que es terrible. Que,
1: bueno, esa es la situación.
0: Y por parte del personal de la base, ellos es como que, no sé, al estar bajo el sistema militar me parece que no pueden hacer ningún tipo de manifestación o participan con el barrio. Con la gente de la zona.
1: Algunas parejas de personal militar se suman a las manifestaciones, pero yo he visto que ha habido una y ya la segunda no fue, viste, porque yo
0: los aprietan.
1: Ante mío, la orden, che, acá no se publica, ustedes no publican nada, no hablan nada, si nos enteramos que publican o dicen algo o en sus estados ponen algo, tiene una sanción grave hasta la baja. Y es así, viste, no.
0: Sí,
1: uno lo sabe porque habla con ellos, te vuelvo a decir, si vos juegas el campeonato barrio, o todo el mundo mate con ellos, o te lo cruzás en la calle, ¿viste?
0: Claro.
1: Y te dicen lo que sienten, pero no lo pueden exteriorizar. Hay gente militar que te decía, che, Martín, anda el juego a la manifestación. Sí, vos, cómo no.
0: Claro.
1: Pero apoyando, ¿viste? Como diciendo, che, en otro momento hubiese sido, mirá, este viene ese quilombo, y ahora al contrario, ¿viste? Como diciendo, che, hagan el aguante para ver si no pasa.
0: Claro, claro, porque ellos
1: hacen todo, Tana, por eso. Claro, no pueden decir nada, pero nada, ni siquiera ahí, tampoco en el laburo, ¿eh?
0: Exacto.
1: Yo en el laburo no me lo dicen.
0: No, más vale.
1: Como punto positivo, como lo que te decía, la soberanía del canal de Magdalena, creo que hay que pensar en ocupar las instalaciones, hay que pensar en decir, che, bueno, vos lo dejás libre. Si vos te vas de acá, yo entro, ¿me entendés? Digamos, empezar a pensar algunas acciones reales y que sean orientadas para el tipo de país que uno quiere, digamos, ¿no?
0: Exacto. Ahora,
1: digamos, el otro día, no para un candidato, sino para el país que
0: para
1: quiere.
0: Para el pueblo,
1: no,
0: exacto.
1: No puede ser que esto... Claro, viste, no le pongamos nombre, ¿no?
0: Exacto. Martín, ¿hay alguna idea o hay algún, así un rum por bajo de cuál es la intención del lugar que va a quedar libre? ¿No? Porque si trasladan la base, ¿ahí qué va a quedar? ¿En donde está la base actualmente? ¿Para qué se va a utilizar?
1: Donde está la base por ahora pasa a ser, hace 2 años era fuerza aeronaval, lo cual tiene una fuerza, tiene bases a cargo. Después dejó de ser, como te digo, hace 2 años dejó de ser fuerza y pasó a ser base, y la base tiene escuadrillas, y ahora deja de tener escuadrillas y pasa a ser una estación. Hay estaciones, fue una estación esto en hace muchísimos años atrás, estoy hablando 1927 por 20 hasta 1947 fue una estación. Hoy está la estación de Ushuaia, por ejemplo, está lo que iba a ser una estación, que fue, ¿te acordás cuando en Ezeiza se tenía el avión presidencial ahí, lo tenía la Armada en cuidado? Bueno, pasó a ser una estación, al año lo desvalijaron todo.
0: Exacto.
1: Esto pasa a ser una estación, pero es una estación, ahí sí es protocolar. Che, pasa a ser estación porque no tenés escuadrillas. No es que eso, había una intención de poner una estación. ¿Me entendés? Digamos, esto es como decir, che, pasás a ser primaria porque cerré jardín, si no era un instituto integral. Bueno,
0: claro.
1: Ahora pasás a ser instituto integral y pasás a ser primaria porque no es más jardín.
0: Exacto.
1: No hay idea, y un poco también en estas discusiones, a veces me miran o hay algunos que se suman, que nos miran con mala cara, como decir, incluso a nivel municipal, che, dejemos de pelear por el no cierre y empecemos a pensar en ocuparla con acciones de verdad.
0: Claro.
1: ¿Entendés? Con decir, che, voy a proponer esto y me voy a meter en esto.
0: Exacto.
1: Bueno, y te dicen, no hay plan B, acá es decir, no, que no se cierre. Y pero se está llevando los aviones, ¿me entendés? Bueno, exacto, no, pero no vamos a pelear hasta el final. Y a mí me da un poco de cosa por decir, che, mirá que después va a ser tarde, ¿eh?
0: Claro, cuando llegue el final va a ser el final de posta.
1: Claro, ya es tarde hoy, y seguís sobre la misma línea, che, hicimos todo lo posible. No engañarnos con que, digamos, hay veces que es momento de luchar por en la calle y hay veces de luchar adentro de las instituciones. Sí. Y ahí es donde yo creo que en este momento hay que hacer una especie de plan estratégico de cómo de cómo ocupar esas instalaciones. ¿Por qué? Porque ahí adentro está el hospital municipal, está en la base, y hasta hace 2 años estaba la escuela técnica, digamos. Entonces ahora la escuela técnica la sacaron porque se hizo fuera de ahí, y el hospital creo que tiene 1 año más o 2 años más de convenio, creo que 1 año más, y tampoco el hospital. Es como, che, hay que meter instituciones civiles ahí adentro para que la base no pueda tomarse la y si se van, lo ocupamos.
0: Claro.
1: ¿Con qué? Bueno, trabajemos sobre eso.
0: Exacto.
1: Trabajemos sobre eso.
0: Exactamente. Cosas que necesite.
1: No solo para.
0: Que necesite la cosas que necesite la localidad, o sea, la escuela, ¿por qué afuera? Déjenla dentro de la base. Bueno, ya déjenla, tienen la escuela. Claro, tienen la escuela técnica, bueno, pongan otro tipo de escuela que se necesita en la zona. Martín, otra pregunta que te quería hacer, ahí se me fue de la cabeza. Seguime contando que yo se me va a venir.
1: Lo que vos decís es ocuparlo, porque hay unas estructuras que son terribles de grande, que están en buen estado, que no es que hay que hacer nada nuevo. Entonces hay que pensar, desde aunque sea desde lo productivo, hasta incluso, y esto ya lo digo desde, ya me pongo un cooperativista de la boya,
0: sí.
1: Incluso desde decir, che, si hay que hacer un astillero, hagamos un astillero acá adentro.
0: Claro.
1: Che, si esta gente tiene capacidades de arreglar motores de lancha y hélices de lancha, bueno, vamos por ese lado. Che, si hay que reforzar con un puerto, vamos con un puerto en la zona.
0: Uh-huh.
1: Pensar cómo bancar esta zona, porque yo creo que lo había comentado la otra vez, pero lo recuerdo por las dudas, el tema de que a través de un RIG está SpaceX, acá está CONAE, que fue el proyecto Tronador.
0: Ahí está, eso. De Cristina, que era en la parte de adentro de Pipinas, yo me acuerdo que yendo para la costa pasamos y paramos y que estaba el cohete ahí afuera, sobre la ruta.
1: Está todavía el cohete.
0: Ah, está. Bueno, pero no pasa nada.
1: Exactamente.
0: Claro.
1: No, y ahí está, por eso, en este momento todavía está abierto, totalmente desfinanciado, obviamente.
0: Sí.
1: Y que a través de un RIG, SpaceX. La empresa SpaceX hace solicitud de un RIG para ocupar esas instalaciones, que no son solo las instalaciones, que no es poco, digamos, las que están en Pipinas. ¿Por qué? Porque siempre recordamos algo acá cuando lo contamos, que este proyecto Tronador no es que todos los países tienen un proyecto para poner un cohete, para poner satélites, sí, en órbita de tu propio satélites propios, de tecnología propia.
0: Exacto.
1: Que trabaja mucho LIMBAP trabaja mucho lo que está en Bariloche. Uh-huh. Para decir, che, tengo mi propia tecnología y no tenés que estar necesitando, como pasa muchas veces que escuchás, che, en la guerra se está usando Starlink para comunicar las aeronaves.
0: Exacto.
1: Bueno, ese proyecto que no lo tienen, no sé si llegan a 10 países en el mundo, bueno, lo tiene acá en Pipinas, pero otro lo tiene en Capetina. Capetina es cuando vos pasás por acá y seguís camino a la ruta 11, en vez de agarrar para la costa, agarrás para la izquierda, por decir así, a pocos kilómetros,
0: sí,
1: estaba la instalación donde se hacían las pruebas de motores, que da a la, así, te lo digo, el campo ese, que es grande, termina, uno de los límites es el Río de la Plata. La costa del Río de la Plata da a ese Capetina.
0: Uh-huh.
1: Así que mirá que...
0: Claro, no, o sea...
1: Qué locura, ¿no?
0: Claro, o sea...
1: Ley de tierras, cuando se habla de la ley de tierras, de esto estamos hablando.
0: Exacto,
1: decirle, estás dando acceso al Río de la Plata a través de un campo privado, vas a tener, que vas, claro, a entrar y salir como se te canta.
0: Claro, exactamente, y que van a hacer lo que y que van a permitir ingresar a quien a ellos se les ocurra, ¿entendés? Porque nosotros no vamos a poder ingresar. Es terrible, la verdad que lo que vienen haciendo, bueno, ahora con el tema este de la de esta corte abyecta y asquerosa que tenemos, que le dio vida libre, como que los combatientes de Malvinas no tienen...
1: No son la autoridad suficiente.
0: Claro, no, o sea, por un lado saltás y decís que, ay no, que las Malvinas son argentinas, que todo humo, te das cuenta que es todo humo, porque lo que están planificando y todo es terrible, incluso en la zona de la cordillera, que dicen no pasa nada hasta ahí, porque si uno recorre esa zona, mi hijo estuvo en Villa General Belgrano hace un tiempito, y cuando agarraban la montaña y decía, che, y esta cerca que está acá, no pasa nada, la abrís y podés pasar. Ahora la abrís y podés pasar. En cuanto se confirmen estas leyes que este desquiciado sacó en este DNU 70, no sé cuánto era, 70-30, 70-23, ya la verdad que me mareo con tantas estupideces que hace, va a venir uno que te va a poner una banderita yanqui y te va a decir, no, por acá no pasás más. Y bueno, y la soberanía de nuestro territorio, ¿dónde está? ¿Dónde queda? Pero bueno,
1: yo le explicaba eso que decís, pero y sumémoslo esto que vos estás comentando, porque yo se lo, digamos, yo, ¿sabés qué, dónde le toca al personal militar, digamos? Porque también no nos olvidemos que ellos tienen un formateo de cabeza, uh-huh, y una preparación, justamente porque, bueno, los preparan supuestamente para ir a una guerra, entonces, viste, como que parece mentira, pero como viste el silbato de los perros, cuando los sirvan que levantan la cabeza,
0: sí,
1: uno puede hablar hasta que dicen, che, el enemigo es este. Entonces yo les comento, cuando salió, hará 2 o 3 semanas, ¿te acordás? Cuando anuncia lo de las Islas Malvinas y que esto que lo otro, y habla de la ley de seguridad, no ley de defensa.
0: Sí.
1: Ley de seguridad, y le digo, mirá, ¿sabés qué pasa con esta ley de seguridad? Mañana te van a decir que yo soy el enemigo porque soy un negrito de Berazategui, ¿me entendés?
0: Exacto.
1: Pero, y me vas a venir a buscar, y todos los mates y todas las charlas que tuvimos te va a importar un carajo, digo, porque vas a estar al mando del enemigo interno, vos estás preparado, no, nosotros somos para el enemigo externo, te dicen. No, esta ley de seguridad te está diciendo que externos somos todos.
0: Exacto.
1: Y hace una semana vine a decir que echaron 20.000 que terroristas.
0: Claro.
1: ¿Cuánto va a pasar para que digan, Tana, que vos y yo somos terroristas? ¿Cuánto puede pasar?
0: Nada. Entonces, nada, como se infiltran en las redes, todo, te tienen totalmente. Me acuerdo en la época que se quejaban porque decían que nos iban a controlar con la SUBE. O sea, al extremo estúpido que han llegado, que decía que la SUBE era para controlar a dónde ibas o a dónde no venías. Y ahora no salta nadie con lo que están haciendo. Y con este capítulo dentro de esta ley que intentó imponer de Malvinas, seguridad interna, es una locura. Nos quieren volver a retrotraer a un pasado que ya vivimos, que ya padecimos y que se había quedado de acuerdo en que nunca más iba a pasar esto. Pero bueno,
1: nunca más,
0: pero parece que para ellos ese nunca más no funciona. Y lamentablemente no tenemos nuevamente un general Perón que esté en las fuerzas.
1: Bueno,
0: espero que haya bueno, que haya alguno, ¿no? Que todavía esas el famoso GO vuelva a aparecer y empiece a preocuparse por lo que realmente importa, que es cuidar la patria, el territorio y a todos los que lo habitamos.
1: Tal cual, tan así. Mira, y te hago una analogía, porque a mí me gusta mucho el fútbol, y porque te digo, esperemos, porque tal vez no sea un general Perón, pero digo, seguime con esto, digamos, acompáñame con esto, digo, que ahora justo se retira Messi, uh-huh, se retira Cristiano, digo, y uno habla que el mejor futbolista hoy de la liga es Paredes, digamos, ¿no?
0: Sí.
1: Es un 5, no es un goleador. Entonces le digo a todo el mundo que tal vez no necesitamos a alguien que nos guíe, sino alguien que nos organice.
0: Claro.
1: Y yo creo que es la comunidad, siempre lo decimos, ¿no? La comunidad organizada, pero creo que se necesita alguien que venga con una cabeza, con unas palabras, con un mensaje que diga, che, yo por vos me voy a romper las costillas. Y si me tengo que comer un balazo, por vos, por lo que estás diciendo, si vamos a defender eso, vamos.
0: Exacto.
1: Y me parece que va a aparecer. O es la esperanza que uno tiene de que tal vez no sea quien vaya adelante, pero sí quien nos diga qué tenemos que hacer. A mí que nos ayude a pensar qué tenemos que hacer.
0: Claro, a mí me da la sensación de que tiene que ser, no alguien que se ponga adelante, alguien que se ponga a la par. Y que exacto, nos abrace, que juntemos los brazos, así, codo a codo, hombro a hombro, y caminar todos juntos, y que diga, bueno, vamos para allá, pero vamos todos juntos, no voy yo solo adelante. Exacto. Y si es necesario, me pongo atrás y empujo.
1: De sí. Pasar de la admiración a sentirte representado, sí. ¿Me entendés?
0: Exactamente.
1: Y creo que estamos más cerca de eso, y que nos cuesta salirnos del otro, nos cuesta sí. Salirnos de esperar a esa persona y decir, che, pero si somos nosotros los que pensamos lo mismo. Nada más que capaz que tiene que, viste cuando aparece un meme, los memes me ayudan mucho en estos experimentos sociales, cuando sale un meme que nos reímos todos.
0: Sí.
1: ¿Viste? Y vos decís, ¿cómo nos representó ese meme? ¿Cómo entendió que nos daba risa?
0: Exacto.
1: Bueno, yo creo que en lo político, lamentablemente, hay muchos políticos que no nos representan una mierda, que siguen pensando en ellos sin cómo ganar una elección, pero aquel que venga y diga, che, no es por mí, es por todos, y yo creo que nos vamos a abrazar.
0: Exacto.
1: Como dice un pañuelito más tarde.
0: O más temprano. Y rememorar un poquito lo que decía siempre la compañera Norma Pla, ¿no? Tienen que saber que somos más nosotros que los milicos. Nosotros somos más. Nosotros somos más. Y bueno, y esa multitud tiene que estar. Bueno, ahora esperemos que para el 15 de octubre, que se va a tratar, seamos muchos en la plaza recordándole a los diputados que no pueden hacer lo que se les canta a ellos, que ellos son representantes y tienen que llevar la voz del pueblo a la Cámara, no la voz de ellos, porque la voz de ellos no es importante. Lo importante es lo que pasa afuera, en las calles.
1: Totalmente, y que no hubo consecuencias, durante años no hubo consecuencias, más que nosotros fijarnos o comentarlo en una verdulería y decir, che, hijo de puta, creo que es momento que tengan consecuencias aquellos que traicionan, sí. Digamos, que traicionan lo que van a representar.
0: Exactamente.
1: Y no solo en las urnas, que estamos muy legalistas, viste que... No, me parece que tiene que haber otro tipo de consecuencias para esta gente que se manejan impunemente y que no tienen ningún costo, ¿viste? Y que se van de ahí y siguen viviendo bien, y los que nos cagamos de hambre siempre somos nosotros.
0: Exactamente, como pasa siempre. Bueno, Martín, te agradecemos muchísimo la entrevista, quedó todo muy claro, y bueno, seguimos a la expectativa. En cuanto tengas alguna novedad, avísame, avísanos acá a la radio, y volvemos a salir para contar lo que está pasando.
1: Dale, Tana, bueno, siempre agradecido por el tiempo y que nos permitan difundir esta problemática.
0: Por favor.
1: Un abrazo grande para todos.
0: Gracias igualmente, y un abrazo a todos los compañeros allá, y bueno, los de acá los seguimos acompañando y a disposición para lo que necesiten. Bueno, ahí conversamos con el compañero Martín Otero, él es trabajador civil de la BAPI, de la Base Aérea Aeronaval de Punta Indio, y también es integrante de la cooperativa La Boya de Pipina, la cooperativa de pesca artesanal. Bueno, a ver, estas cosas quieren destruir. Un compañero que trabaja en la base, pero aparte tiene otro laburo del cual depende su familia. Entonces, o pierde un laburo, o si no directamente se tiene que ir y perder los dos. Entonces, bueno, están destruyendo familias enteras, están provocando que haya, como contaba Martín, familias que el padre se vaya y los pibes puedan ver a su papá únicamente los fines de semana o cuando tenga vacaciones. Los trasladan a un lugar que no está en condiciones para recepcionar a tanta gente. Están trasladando a 200 efectivos que tienen, o a 100 efectivos que tienen familia, y si lo multiplicamos serían 400 familias, a una zona que no está apta para recibir a tanta gente. Entonces, bueno, ¿en qué quedamos? ¿No es que venían a resolver los problemas de la gente? Parece que no lo están haciendo. Como dijo Martín, esto huele a chanchullo de estos sectores que vinieron a apropiarse y a vender nuestro país y llenar sus bolsillos. Es triste lo que está pasando, pero siempre hay allí una cuotita de esperanza, porque la gente está empezando a abrir los ojos y se está empezando a dar cuenta de que no vinieron por la casta, vinieron por todos nosotros y por nuestra patria.
2: 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Yo creo que esa actitud permanente que nos enseña Radio Riachuelo es para nosotros motivo de orgullo legítimo como latinoamericanos y como bolivianos.
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Hola, muy buenas tardes, bienvenidos, bienvenidas a este programa llamado Rompe el Cerco. Animate, animate y rompelo nomás. Bueno, nada, esta tarde, bueno, primero vamos a saludar a Romina y a Zulita, decía la Tana en aquellas épocas. ¿Qué están ahí? ¿Le sigue diciendo Zulita? Ay, no la estoy escuchando la Tana, qué vergüenza. Bueno, la saludo a las dos, a Zulita y a Romy, que está ahí en los controles. Nada, saludamos al programa de Hip Hop que se acaba de retirar, como siempre, un poquito más tarde de su horario. soy mala. Vecina, vecina, si te querés comunicar con nosotros, lo podés hacer al 4301-6451. Me hago la canchera o me pongo los lentes. Estoy adivinando los números. Y también lo podés hacer al 11-22-6856. Perdón, vamos a empezar de nuevo. 11-22-6865-19, que este es el celular de nuestro productivo. Si querés tener un espacio acá, radial, o un espacio de streaming, o ambas, lo podés hacer, nos mandás un mensajito ahí, nosotros ya te contestamos. Así que, nada, también tenemos equipo de sonido, cualquier cosita, nos consultás, si tenés un evento, nos decís, y armamos ahí, nada, nos ponemos de acuerdo con las tarifas. Tenemos precios muy económicos, vecino, vecina. Te vamos a pedir algo, que te sumes a nuestras redes sociales, y que por YouTube también te suscribas a nuestro canal. Le toca la campanita, te suscribí, le toca la campanita para que te avisen cuando hay un programa en vivo o las cosas que vamos subiendo. Así que no, nos haces un favor. Seguinos y nosotros seguimos a vos, claro. Seguime y te sigo, Romina, dicen por ahí, ¿no? Bien, hoy vamos a estar charlando con Nandy, el quien estuvo recién en el programa anterior, nuestro vecino. Vamos a estar hablando de los eventos que tiene la escuelita de boxeo y hip hop de las luchas populares este fin de semana, este sábado y este domingo. Nos va a estar contando un poco cómo viene ese tema. Y este fin de semana también está el encuentro número 39 del encuentro plurinacional de mujeres en Córdoba va a ser, así que también vamos a estar hablando telefónicamente con nuestra compañera Carla, que es del programa vecino también, que arda. Vamos a estar charlando con ella. Bueno, nada, me parece que vamos a un temita y volvemos ya con Andy, ¿sí?

0: Yo la miraba a Romina como diciendo que esperaba y estaba esperando que Azul active la cámara. Muy bien. Como te contamos recién, estamos en compañía de Nandy, el compañero de hip hop de las luchas populares y profesor de la escuela de boxeo Los Pibes. Nos va a contar toda esta movida que va a haber este fin de semana, el sábado, el domingo. Así que empezá, Nandy, contanos cómo viene esa onda.
1: De una, dale. Gracias de verdad, de vuelta, por invitarnos. Este fin de sí, ahí se viene haciendo un lindo trabajo con lo que es o que son los chicos de hip hop. Que recién, bueno, ahí está la ASU, la MALE, recién estuvimos, que nos visitaron. Con ellos, también con el gimnasio, se viene haciendo un lindo trabajo, que es, bueno, esto, la cultura y el deporte, que es lo mucho necesario en los barrios, y que es algo que demuestra también el protagonismo, no solo de quién de la clase o quién rapé, sino que es el conjunto, es el colectivo.
0: El protagonismo de nosotros.
1: Así mismo, dale, así mismo. Y de los jóvenes también, mucho. Ahora cuando te diga las dos cosas que hay, es algo que se ve mucho, que los pibes, los más jóvenes, son los protagonistas, ¿viste? Y eso es fundamental, más en este tiempo en donde, bueno, la tecnología...
0: tecnología y los gobiernos que te hacen sentir que no vales nada.
1: Así mismo, que esa tecnología la usan para dominar.
0: Sí.
1: Para dominar y para distraernos y no despertarnos, ¿no? Entonces, con todo esto, ¿no? Desde la cultura, el deporte, se están haciendo cosas. Y una de esas cosas es nuestros buenos compañeros, amigos, que son de acá de La Boca, que es el club de Defensores de La Boca. Esto queda en Hernandarias y Villafañe. Van a hacer su gran exhibición de boxeo, que es a partir de la 1:00 p.m. el sábado. Y nada, muy lindo, porque en esto, desde el deporte también hay que ir creando las redes, ir creando la unión entre clubes. Y que los jóvenes también, hay algo que en el boxeo que no es solo los golpes o todo ese mito, sino que son los valores, lo que se esconden ahí atrás, lo que se ve. Y uno aprende mucho, y el respeto tanto arriba del ring como abajo también. No es que, ¿no?
0: Entonces, la importancia que tiene, claro.
1: Exacto, vale. Así que bueno, ahí van a ir más de 20 clubes a exhibir, a hacer cruces entre la escuela de la banda. Nosotros, los pibes, Jim, los pibes, vamos a estar también. Ahí van a estar 4 de los guachines protagonistas nuestros, en presentación del gimnasio Los Pibes, el movimiento Los Pibes, ahí sumando la camiseta. Y te leo un poquito, Ale, que como invitan los compañeros, ¿sí? Ellos, dice, gran exhibición de boxeo en La Boca. Participarán más de 20 clubes de la ciudad de Buenos Aires y de la provincia, donde los jóvenes boxeadores tendrán la oportunidad de mostrar todo lo que vienen aprendiendo y entrenando día a día en sus gimnasios. Será una tarde donde los verdaderos protagonistas serán los valores que nos unen: la educación, el compañerismo, la disciplina y el respeto arriba y abajo del ring. Así que, bueno, y detalle también de esto, hay una entrada general que es de 10.000 y una entrada especial que es a colaboración, que es de 12.000, ¿sí, no? ¿Cuál es el motivo este? Dice, con esta entrada especial vas a estar colaborando directamente con nuestros boxeadores de la casa, que nos van a representar en el torneo amateur continental en Santa Cruz, Bolivia.
0: ¡Wow!
1: Tremendo. Avalado por el Consejo Mundial de Boxeo, WBC, y bueno, y ayudar a cumplir el sueño internacional y viajar y dejar bien alto la bandera y al barrio de La Boca de boxeo. Entonces, nada, muy... va más allá, ¿no? De vuelta se ve los sueños ahí y esto, ¿no?
0: Me emociona, boludo.
1: No, Ale, es muy fuerte.
0: Re emocionante.
1: Lindísimo.
0: Qué ocupado.
1: ¿Viste?
0: Bueno, todos aquellos que puedan venir y colaborar, estaría buenísimo. Que el barrio se una.
1: Exacto.
0: También en esta lucha, ¿no?
1: Uh-huh.
0: Y que puedan colaborar para la participación de los pibes que puedan hacer ese viaje.
1: Exacto.
0: Qué copado.
1: Exacto. Que no es con fines de lucro,
0: claro.
1: Que hay un grupo que se está llevando todo, sino que son para los pibes que nos vayan a representar. Y nada, y lo lindo que ahí vamos a estar, y bueno, vamos a poder compartir. y ya en cualquier momento vamos a empezar a hacer más entrevistas, Ale, a los pibes vale. que vengan acá o sí, ir a visitar, sí. bueno, así que eso, Ale. Así que el que no tenga plan este sábado 10 de octubre a las 13 horas.
0: A las 13 horas, nadie tiene planes el sábado a las 13 horas, así que pueden ir. Todos, recién se levanta Romy a esa hora. Pueden ir, así que bárbaro.
1: Así es, sale.
0: El barrio, todos los barrios.
1: Exacto.
0: Que vengan.
1: Más de 20 clubes, mira.
0: Wow.
1: Una locura.
0: Un montón. Y ahí así nuestros sale. Pibitos.
1: Ahí dos guachitos. Ahí sacándose todo.
0: ¿Vos vas?
1: Yo voy. Vamos con el otro profe, con el Terry, mira.
0: Con el Terry. La otra vez también fueron a un evento.
1: Exacto.
0: No me acuerdo el barrio.
1: Ese fue en Boedo, en el club Castro Barro.
0: Ajá.
1: Castro Barro, sí.
0: Qué lindo toda esta comunidad, cómo se está armando, cómo se está. Todos estos encuentros que están ahí nucriando, ¿no? ¿Cómo
1: sí,
0: se dice?
1: Ale, sí, se está
0: copado.
1: Un germen ahí que. Sí,
0: sus frutos.
1: Así es, Ale. Así que bueno, eso. Y con lo que es la cultura hip hop, la cultura urbana, la parte más artística, por decirlo así, ahí va este domingos 11, van a estar los chicos de Duke Soul Fam, que mediante la danza, un estilo que se llama Kram, que también que es medio, ahí recién las chicas nos contaban
0: sí,
1: que nació medio de también de lo más humilde, de la resistencia, de expresarse con el baile de una forma ruda, que es sana, pero que te ayuda a expresar toda la bronca que tenés, viste, y pum, y soltarla. Entonces los chicos van a hacer un encuentro este domingos 11, también a partir de las 2 de la tarde, horario muy familiar,
0: sí,
1: ¿no?
0: Sí.
1: Muy familiar. En donde que lo van a hacer acá en el gimnasio también, de vuelta. El deporte, la cultura se unen y que van a estar bailando, van a hacer una clase con compañeros que son de Brasil. Es lo más interesante, lo más lindo, que tienen un chico y una chica que son de Brasil. Y van a hacer una clase. También van a hacer una batalla show, que sería como un encuentro arreglado, yo contra vos. Bueno, creo que no es que hay un ganador, sino es la exhibición.
0: Ah, mirá.
1: Ganan los dos, digamos, ¿viste?
0: Sí. ¿La batalla de qué sería para que
1: No, yo también voy a las chapas, sí, te hablo.
0: Yo cuando escuchaba decir Krum, no sé qué, decía Azul, se moría de risa.
1: Una salsa, una comida.
0: Una comilona.
1: Sí. Entonces,
0: ¿cómo es lo de la batalla?
1: La batalla, bien.
0: ¿Es de baile? ¿Es de hip hop?
1: Exacto, es de baile.
0: Ahí va.
1: Es de baile. Va a ser un encuentro, el domingo, un encuentro en el gym Los Pibes, acá en Suárez 421, en donde va a haber una clase de baile por dos compañeros que son de Brasil, directamente allá.
0: Sí, sí.
1: Y van a profundizar en el estilo que es el Kram. El estilo es como decir chacarera. Estilo chacarera, bueno, es el Kram, estilo Kram.
0: Claro.
1: Pasando eso, van a haber exhibición, que sería muestra de batalla. Una batalla entre, que no gana ninguno, sino que ganan los dos.
0: Claro,
1: gana,
0: claro.
1: Pero bueno, le ponen batalla show. Uh-huh. Que va a ser una compa de Brasil, una de las chicas, y va a ser una compañera que recién estaba acá, que se van a batallar entre ellas.
0: Uh-huh.
1: Y después otro pibe que es de Venezuela también. De Venezuela contra... otro pibe que es de si no me equivoco, contra de Argentina, también de Argentina. Uh-huh. Bueno, es exhibiciones y también se va a mezclar el deporte, que ahí va a haber exhibición de boxeo también. Nuestros pibes de la escuelita van a estar exhibiendo también.
0: Los mismos ahí, van a ir a la otra escuela.
1: Exacto, y otros más.
0: Están
1: molidos
0: los pibes.
1: Falta todo de acuerdo.
0: Está bien. No tiene nada que hacer el fin de semana, vení para acá.
1: Vení para acá, sí, no. Entonces, y va a haber una muestra, tanto de baile como de boxeo. Y para que se unan esos mundos también.
0: Muy bien.
1: Así que nada. Va a haber, todos están invitados, también familiar. Va a haber una entrada de 5.000 que también es para el espacio. Eso también, los guachines del barrio o que no tengan, nada, se hable y se entra, ¿no? Pero
0: claro.
1: La conciencia también
0: de la gente más grande.
1: Exacto.
0: O sea, que tiene uh-huh. una changuita, un laburito y que puede, ¿no? Exacto. Pagar esa plata. Es un paquete de pucho.
1: Mira, Ale, exacto.
0: Es un paquete de pucho.
1: Son dos viajes.
0: Pero los pibes que no puedan tener esa moneda pueden pasar igual.
1: Y que uh-huh. es también para seguir sosteniendo los espacios también, para que los pibes puedan seguir haciéndolo, ¿no? Los compas de Brasil que vienen también. Es para seguir manteniendo el lugar y que estas jornadas continúen, ¿no? También.
0: Claro.
1: Así que este domingo a partir de las 2 de la tarde, en Suárez 421, acá en La Boca, este encuentro de baile, en comunidad, de cultura, de deporte, va a estar, ¿sí?
0: Muy bueno, muy bueno.
1: Así que nada.
0: Felicitaciones, chicos, muy buenas jornadas.
1: Sí.
0: A seguir para adelante.
1: Así es.
0: Y después nos cuentan, después vienen con los pibes y nos cuentan.
1: Pero sí, Ale, que empezar
0: ¿cómo fue?
1: A traerlo a los guachines, sí. Así es. Sí,
0: bueno, Nandi, te dejamos que tenés una charla ahí con...
1: También.
0: Con los piberíos, así
1: dale.
0: Así vos tranquilo. Gracias.
1: Dale. No, a ustedes, compañeros, sí.
0: Vamos a una tanda y volvemos, Romy. Muy bien, Romy, gracias.
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0: Seguís escuchando Rompe el Cerco acá en la 100.9 de nuestra querida radio FM Riachuelo. Como te contamos al principio, estamos en comunicación con Carla, nuestra compañera del programa Que Arda Radio. ¿Cómo estás, Carla? Muy buenas tardes.
1: Hola, buenas tardes. ¿Cómo están acá desde Córdoba? Les saludo.
0: ¿Ya estás en Córdoba?
1: Sí, estoy en Córdoba.
0: ¡Ah, qué piola! Nada, que ya habíamos contado también que es el encuentro número 39, el encuentro plurinacional de mujeres. Mira, vos no te hacías ya en Córdoba hoy cuando hablamos. Bueno, a disfrutar también así un par de días.
1: A disfrutar un poquito. Ya mañana, por ejemplo, van a haber actividades. Claro. Aunque el encuentro, el 39 encuentro plurinacional de mujeres, lesbianas, travestis, trans, bisexuales, intersexuales y no binarias, uh-huh, arranca el sábado temprano. Pero ajá, mañana va a haber un taller, por ejemplo, que se llama Encuentro Cero, y que es a partir de del mediodía, y tiene que ver con las nuevas tecnologías, justamente. Sí. Y esto se llama Tecno Transfeminista. Lo van a dar compañeras que vienen laburando la cuestión de lo digital y la seguridad digital y lo que son las nuevas situaciones tecnológicas que, bueno, que las conducen, por un lado, empresas, ¿no?
0: Sí.
1: Pero al mismo tiempo, toda la cuestión de la vigilancia tecnológica, al mismo tiempo, toda la resistencia que ya existía de antes de software libre y además...

0: encarados también por pibes y disidencias. Esto va a ser mañana al mediodía.
1: Para todas aquellas que
0: Sí.
1: vayan llegando antes, ¿verdad?
0: Exacto. Así es. Y también a la tarde. A la tarde-noche, mañana, que esto es por fuera del encuentro, como haciendo ya la previa de a poquito, va a estar lo que esté, sí, el precalentamiento tortillero, mañana a las 8 de la noche van a haber lecturas de Flor López, Norma Salica, Tati Español, y bueno,
1: Bárbaro.
0: recordar en el marco también que, bueno, en Córdoba fue el asesinato de lesbicidio de la Pepa Gaitán, no,
1: Sí.
0: que no se logró que en la sentencia se lo nombrara como lesbicidio, y eso es lo que se está peleando, por ejemplo, hoy con el juicio a Barrientos, el
1: Sí.
0: lesbicida del intento del cuádruple de lesbicidio que asesinó a Pamela, Roxana y Andrea, y que tiene como sobreviviente a Sofía, nada más.
1: Sí.
0: Así que, y después tenemos, yo estoy tratando. Podemos, quienes estén escuchando, quienes vayan a venir o quieran seguirlo incluso para compartir, en las redes, en Instagram está como 39encuentropluri.cba, que sería
1: Bien.
0: como por Córdoba, ¿no?
1: Sí.
0: Y todavía siguen llamando a que nos inscribamos, está el link digital, por ejemplo, para hacer las inscripciones. Esto siempre sirve también como para ver cuántas somos, cuántos llegamos al encuentro, que
1: Claro.
0: siempre es muy masivo. Pero también por la cuestión, aunque se cerró ya la cuestión de la habilitación para llegar a escuelas o lugares que se van armando, igual es importante la inscripción. Así que, sí, eso como para contarles. Estoy tratando de ver, porque no tengo acá todo muy a mano, el tema de dónde va a ser el inicio, que va a ser la apertura a partir de las 10 de la mañana, si no me
1: Del
0: equivoco.
1: sábado.
0: Si me dan unos segunditos, lo busco.
1: Sí.
0: Sí, esto ya de inicios del encuentro.
1: ¿Y
0: Un
1: la acreditación es el
0: segundo.
1: sábado o el viernes?
0: No, la acreditación es el sábado.
1: Bien.
0: Entiendo que va a ser el sábado directamente. Pero, denme un segundo porque quiero buscar específicamente este año. Después de varios encuentros, vuelven las radialistas feministas, transfeministas, que venían haciéndose estos últimos encuentros, y va a estar funcionando, y donde voy a estar participando además, junto con otras compañeras, el sábado y el domingo. Eso como para tener en cuenta. Por ejemplo,
1: bueno,
0: vamos a estar desde el sábado desde las 3 de la... Acá tengo un poco del cronograma político-cultural del 39 Encuentro. El sábado va a estar de 12 a 2 y media la Asamblea de Identidades Lésbicas, actividades culturales de 1 a 3, de 2 y media a 6 y media la radio abierta a transfeministas, de 5 y media a 6, campaña por el derecho al aborto, el pañuelazo que se hace en cada encuentro, así
1: sí,
0: que el pañuelo verde ahí.
1: Claro.
0: Y después a las 20 horas va a estar el arribo, se inicia la marcha contra los travesticidios, transfeminicidios y transhomicidios. Y el sábado ya desde las 10 de la noche se hace la festitorta. Y el domingo arranca, bueno, nuevamente la radio abierta Radialistas Transfeministas de 10 a 12. Va a ser un poco más corto, y después la Asamblea Internacionalista de Feministas de la Vía Yala, que va a ser en la misma plaza, en la plaza principal, de 12 a 4 de la tarde, y después cierra el cronograma. Esto es el cronograma específicamente de la plaza político-cultural. Todo esto en paralelo se van a estar desarrollando tanto a la mañana como a la tarde del sábado y el domingo a la mañana, porque
1: Sí.
0: después a la tarde noche ya es en la marcha,
1: Claro.
0: Los talleres que se hacen todos los años. Y este encuentro particularmente lo que tiene es que está un eje apartado de lo que es represión estatal. Lo cual es también muy interesante porque, bueno, y muy importante, ¿no? En este contexto donde La realidad es que la policía cree que no se la puede filmar, cree que está bien naturalizar que anden de civil filmando a la gente o cazando a la gente,
1: cazando,
0: o sacando y disparándole a la gente, que es lo que ha pasado, ¿no?, con varias personas ya durante estos últimos años, y que es algo que no, que excede la Capital Federal de Buenos Aires, sino que esto está pasando a nivel nacional, en todas las provincias. Entonces, muy importante este eje. Y de la mano de ese eje, justamente el sábado va a haber una conferencia de prensa donde se va a estar, quiero nombrarlo bien, segundito, ay, por favor, ¿por qué me pasa esto? Bueno, va a haber una conferencia de prensa crímenes de odio cometidos por el aparato represivo, en este sentido, tanto de la policía como en el sistema penitenciario. Y esto va a ser, ahí les quiero nombrar bien específicamente, un segundito. Ay, ¿por qué? Que son muchas cosas y estoy tratando de tenerlas a mano.
1: No hay problema.
0: Sí. Conferencia de prensa de los crímenes de odio a las 3 de la tarde. Esto va a ser el 10 de octubre, estamos el sábado.
1: El sábado, sí.
0: Y después, eso fue previo a la marcha contra los travesticidios, transfemicidios y transhomicidios. Sí. Y sí, mientras se está realizando la Feria de Emprendedores y Artesanes.
1: Bárbaro.
0: Sí.
1: La marcha del domingo, ¿dónde, de dónde se sale hasta dónde?
0: Eso te voy a tener que buscar porque no lo tengo a mano,
1: tranqui,
0: el cronograma.
1: Tranqui. Igual nada, después te podemos charlar en la semana, así que quédate tranquila, no hay problema con eso. El lunes es el día del retorno.
0: El lunes es lo que se hace la votación, las conclusiones de los talleres del sábado y del domingo, y el lunes se elige la nueva sede para lo que van a ser, bueno,
1: el
0: año siguiente, 2027 ya.
1: Ya 40 años del encuentro.
0: 40 años, sí, y un 40 años simbólico también este, porque si bien no se hizo el 2020 por la pandemia, igual se hicieron talleres virtuales, entonces un 40 simbólico, ¿no?
1: Claro.
0: Y el año que viene, bueno, el 40-40 presencial.
1: Sí, exactamente. Qué bueno.
0: Pero bueno, ya estamos llegando, la plaza también se va a copar mucho, como todos los años, como es el encuentro, lo que genera también es movimiento económico, y en esos contextos,
1: claro,
0: la verdad que, sobre todo a toda la gente que viene a feriar, todas las compañeras y compañeros que vienen a feriar,
1: sí,
0: de la misma provincia de Córdoba, como de otras provincias, es mucho el esfuerzo por un lado, pero al mismo tiempo es la posibilidad de ganarse el mango,
1: claro,
0: sabiendo que no va a haber represión, que es lo que está pasando en todos lados, y que la persecución a las trabajadoras ambulantes es moneda corriente.
1: Entonces estos lugares
0: también sirven de apaña para poder, por un lado, sentirte cuidada, y por el otro lado, hacerte el mango y estar en alguna que otra formación que nos interesen, porque más allá de la grilla oficial, siempre hay un montón de otras actividades en paralelo.
1: Exactamente.
0: Sí.
1: Bueno, Carlita, que les vaya muy bien. Después en la semana podemos seguir chusmeando, contando, ¿no?, como algún detalle más de lo que fue, de lo que es, va a ser. Ya el fin de la semana que viene va a ser lo que pasó del encuentro. Cuídate, por favor, que les agarre buen clima también, que es todo un sacrificio también,
0: sí,
1: ir hasta allá y estar. Así que nada, por favor, cuídense. Y que nada, sobre todo que la pasen lindo y que sea todo bien productivo.
0: Sí, y también les voy a compartir, porque el sábado arranca la radio abierta, como para que también se puedan sumar a retransmitir, si quieren hacerlo por momentos, desde la FM de Riachuela, que estaría buenísimo. Y uno de los ejes que se va a tratar es justamente la desaparición, va a estar la mamá, por el caso de Delia, que es una adolescente que en el 2018 desapareció, que es hija de familias bolivianas, y también está el caso de la desaparición de Delicia Mamani, que la siguen buscando y ya se cumplieron 10 meses, y el domingo va a haber una intervención justamente exigiendo la búsqueda y la aparición de Delicia Mamani. Así que
1: bárbaro.
0: Ahí desde la, les voy a estar compartiendo a Moni o a Romy si hay, está el link para retransmitir.
1: Dale.
0: Los fragmentos que se puedan, ¿no?
1: Sí, buenísimo. Dale, Carlita, contamos con eso entonces. Te mandamos un abrazo bien. Enorme.
0: Un abrazo grande, gracias.
1: Dice que traiga Fernet, Romina. Cuídate, nos vemos prontito. Claro. La próxima la mandamos a la Romy también por ahí. Abrazos enormes.
0: Una experiencia muy. Sí, tal cual. Un abrazo. Chao.
1: Ahí terminamos de hablar con la compañera Carla de Que Arda Radio. ¿Qué me querías decir, Romy? Ah, bueno, dale, ahora ¿lo dejo Carla? Bueno, pasémoslo entonces y nos vamos a la tanda con ese audio. Carla.
2: Cronograma Plaza Político Cultural.
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Seguí ya en el final de Romper el Cerco. Te vamos a pasar unos avisos sobre ollas populares. Hoy en la Villa Inflamable, de acá del otro lado del Riachuelo, hay una olla popular para los vecinos del barrio. Dice que son fideos con salsa, con estofado de pollo. Esto es Ocantos 1611, en la calle Ocantos 1611 de Villa Inflamable. Hoy a las 18 horas ya podés ir y dejar tu tupper y lo podés pasar a buscar a las 20. Así que vecino, vecina de aquellos lugares, pueden llevar a la calle Ocantos 1611, llevar su tupper ahora y los retira a las 20 horas. Y no se suspende por lluvia, así que pueden ir tranquilamente. Y acá, en el barrio de La Boca, está la olla popular. La boca de la gente está, La Boca es Alegría, en la Plaza Solís, que se suele realizar todos los viernes. Bueno, solo por esta semana va a estar este jueves, hoy, a partir de las 19 y 30 horas. Así que nada, también lleven su recipiente, va a haber entrega de ropa. Y, bueno, si arrancaban más temprano hay una rica merienda, pero me parece que también llegan ahora a tiempo con la merienda. Así que pueden ir a Plaza Solís, están la gente de Boca es Alegría con la olla popular que se hace los viernes. Bueno, van a estar hoy, a partir de las 19 y 30 horas. Se siente un olor riquísimo cada vez que paso por ahí. Así que vecino, vecina, si nada, si estás como todos, que no llegas con el mango para la comida, no tengas vergüenza, estamos todos en la misma, llévate tu tupper y retira tu porción de comida. Sin vergüenza, por favor, no se queden sin comer. Nosotros de este lado nos vamos a despedir. Les agradecemos por compartir con nosotros este ratito. Le agradecemos ahí a Zulita y a Romy. Y también a Male, que nos estuvo asistiendo ahí con torta frita que hizo Mario, nuestro compañito Marito, y unas tortillas que compró a una emprendedora de acá de dos cuadras también. Así que mañana rompe el cerco con la Tana. No te cueles, vecino, vecina, ya sabes. Nos estamos escuchando. Chau, chau. ¡No! ¡Para, Romina!

0: sacamos lecciones de que la resistencia cultural es muy importante, que es muy importante la resistencia que se hace en medios pacíficos, porque termina siendo más fuerte que la violencia. Evidentemente estamos en una situación muy compleja y va a seguir siendo cada vez más compleja si no se quiere escuchar los reclamos legítimos que tenemos. Cuando las cosas las podemos construir entre todos y buscando el bien común de todos, van adelante más allá de cualquier cosa.
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0: Bueno, profe, ¿cómo arrancó la semana? Se vienen partidos claves y bueno, ¿qué dejó el empate el fin de semana un poco más en frío, ¿no?
1: Sí, bueno, arrancamos la semana de la mejor manera, pensando en ya en el próximo rival. El empate a todos nos deja con esa sensación de poco, por cómo se dieron las cosas y bueno, cómo quizás resolvimos los últimos minutos del partido. Nos salieron las cosas como pensábamos, pero bueno, claramente no estamos pasando un buen momento, no descubro nada, hace rato esto es así, si no, no estaríamos peleando donde estamos peleando. Entonces entiendo que no sirve de nada hacer leña del árbol caído, hay que ver para adelante. Nosotros somos los primeros responsables y a su vez también los primeros en estar dolidos y no querer el final que sucedió. Pero bueno, eso ya está, no se puede hacer nada, tenemos que mirar hacia adelante, tenemos 4 partidos, este muy difícil, que viene a jugar el equipo que es el principal animador del torneo, pero nosotros con mucha fe, con mucho trabajo y con ganas de salir. Eso es lo que te puedo decir.
0: Profe, ¿qué pasó? No te lo preguntamos, no puedes estar preguntando. Sí. Después del partido, ¿a qué atribuiste por ahí el quedo del equipo en el segundo tiempo, el último?
1: Y mirá, después de pensarlo mucho, hay muchas opciones. Y claramente yo no tengo la verdad, no puedo estar en la cabeza de todos. Sí te puedo decir que es un momento difícil, sí te puedo decir que hoy pesa un montón todo. Hoy sostener un resultado de local que hace tiempo que no lo podíamos hacer, hace que quizás tomemos decisiones incorrectas. Quizás lo que buscábamos desde los cambios no tuvo el efecto que queríamos, más allá de que veíamos que tanto Rosales como Bedoya ya estaban un poco tocados y cansados y el rival venía haciéndose fuerte por las bandas, decidimos justamente darle oxígeno al equipo, poniendo 2 jugadores con el tilde ofensivo, como Mateo Joaquín y como Thiago Taoba. Después las cosas no salieron, pero bueno, no es culpa ni de ellos ni de nadie. Es el momento que está atravesando Central y me encantaría decir que va a ser fácil y no va a ser. Va a ser así hasta el final y tenemos que estar todos alineados para dejar a Central en esta categoría, que yo no tengo ninguna duda.
0: Hay 2 cosas puntuales, el profe. No, primero, el Quito estaba para seguir porque se lo veía con una molestia. Y de verdad fue un cambio que para lo viste cansado, un poco para entender las modificaciones.
1: Mirá, a Bedoya no lo queríamos sacar, por eso lo pasamos por la banda, porque sentíamos que nosotros entendemos que cuando empezamos a hacer los cambios, que fue al minuto 15 del segundo tiempo, el equipo ya necesitaba cambio. O sea, no hicimos los cambios porque el equipo estaba bien. El equipo ya empezó a desinflarse y el equipo rival estaba creciendo. El primer cambio es el de Matías Morabec. Para no sacarlo a Bedoya lo tiramos por la línea para jugar con un 4-1-4-1. Y claramente Franco nos dio esos 70 minutos que nos da siempre. Yo no recuerdo un partido que haya jugado Franco todo el partido. No sé si ustedes más tiempo que están acá. Entonces, pero bueno, esto es así. Si Franco se quedaba en cancha y nos empataban, ¿por qué no lo hubiésemos sacado Franco, que ya no estaba más, no daba más? Obviamente nosotros los cambios los hacemos para ganar. Después salen o no salen. Como así salieron con Mitre, que pudimos empatar un partido, esta vez no salieron. Y ojo, el principal responsable soy yo, no es ni Franco, ni Taoba, ni Joaquín Mateo. Pero si pasaban esos 2 minutos, quizás, que faltaban para terminar, habíamos cerrado bien el juego. Estamos sujetos siempre a eso y no le saco el cuerpo y bueno, me hago cargo.
2: Profe, más que nada, Pedro, después que sintió la molestia, ¿cómo está ahora? ¿Fue una molestia solamente? ¿Fue un calambre?
1: Mirá, fue una contractura, un cansancio, pero siempre nosotros apostamos a la palabra del jugador. Para nosotros es importante, Pedro, y él nos dijo que estaba, así que lo dejamos. De hecho, hoy está entrenando de forma normal. Si hubiese tenido algo más importante, hoy no lo podría hacer. Así que estamos contentos porque estamos recuperando a Sergio Quiroga, Pucheta, Padilla. Estaría volviendo, si todo sale bien, Rivero, por lo menos al banco de suplentes. Hemos tenido muchos problemas que yo muchas veces no los nombro porque suenan a excusas, y más en este momento, pero hemos tenido problemas a la hora de conformar el 11 y a la hora de hacer distintos relevos para distintos momentos del juego. Pero no son excusas. Insisto con esto, no va a ser fácil de acá al final, no va a ser para nada fácil, pero es a lo que vinimos. Yo cuando vine, Central estaba en zona de descenso. Claramente se nos han ido chances de ganar acá, sí, claramente, pero esto es una constante. Si no, no hubiese venido yo, no hubiese venido Mario. Es lo que hay hoy, es lo que hay, y creo que todos, como dije recién, tenemos que, de donde nos toque, sumar. No es el momento, a mi entender, de sacar, de analizar o sacar, o pedir respuestas, porque todavía falta. Es como que no, nos estaríamos entregando. Yo veo que hay, leo o escucho muchas cosas como que ya es un hecho consumido, y acá estamos peleando y vamos a pelear hasta el final. Entonces mi consejo, desde mi humilde opinión, es peleemos hasta el final, entre todos peleemos hasta el final. Y después, si se consume ese hecho, que pareciera que muchos quieren, por lo que veo y escucho, sacaremos conclusión y veremos quién tiene la culpa. Pero en el durante vamos a pelear, y yo estoy convencido de que Central se va a quedar en esta categoría, pero recontra convencido.
0: Y, profe,
1: no quiero con esto vender humo ni decir cosas por decir. Realmente estoy convencido, si no, estaría acá.
0: Profe, dijiste vos en un momento que esto es de a paso, ¿no? De sumar, el que más sume es el que está ahí. Central empató y está afuera, ¿no? ¿Cómo analizás este escenario?
1: Y todo lo que diga va a ser usado en mi contra. Porque si yo te digo que Acassuso y San Miguel juegan de local y sumaron 0 puntos, y nosotros sumamos 1 y le sacamos un punto a ellos, es la realidad. Pero el hincha está esperando decir que yo estoy triste porque no ganamos. Y estoy triste, como ellos, pero pudimos sumar. Y estos puntitos, a la larga, vamos a ver si sirven o no. No nos adelantemos. Pero con esto no quiero decir que yo no salimos a ganar, ni que no queríamos ganar el partido, ni que no hicimos las cosas para ganar. Es el momento que le toca a Central, y a veces en este momento te pasan estas cosas y hay que dar vuelta a la página rápido y hay que trabajar.
3: Gracias, bueno, yo no te puedo preguntar nada, pero gracias.
0: Profe, ¿sentiste algo de que recién dijiste que hay gente desde afuera que también no quiere?
1: No quiero nombrar a nadie, no yo no me engancho en eso. Yo lo que te puedo decir es que uno lee, uno escucha, y muchos lo dan por muerto a Central. No, entiendo que no son los hinchas genuinos. Entiendo que el hincha genuino que viene y que apoya, que se hace sentir siempre, y nosotros lo sentimos, y está enojado y tiene razón. Pero a veces pareciera que algunos dicen ser hincha de Central y están esperando que pase lo peor. Por lo menos tengo esa sensación. Obviamente no nos mueve la aguja, porque nosotros estamos para otra cosa y estamos enfocados en otra cosa. Y estar enfocado en otra cosa no significa que sea fácil, sigue siendo difícil. Pero yo les puedo decir que este grupo a veces no parece, pero se mata. Y lo vamos a sacar adelante. No lo quiero decir más, pero estoy convencido de que así va a ser.
0: Profe, ¿cómo analizas el partido?

0: Muy, pero muy buenas tardes, cuervos y cuervas. Le damos la bienvenida a todos los audiencia en general, ¿no? Que está ahí atrás de todo este gran programa. Ahí tenemos un montón de mensajitos que nos están dejando. Y bueno, como ustedes sabrán, ahí tenemos la entrevista que dio el DT, ¿no? Alexis Mateo, luego un empate con sabor a muy poco, vamos a decirlo, ¿no? Un sabor muy a poco. Pero bueno, antes de entrar en opiniones, en criterio, vamos a presentar acá a la mesa, a mi derecha, al señor presidente Pascual Figueroa. Muy buenas tardes, Pascual.
1: Buenas tardes a la mesa, acá al querido Moncho, a Francisco Palacio
0: y a nuestro en vivo
1: y a toda la audiencia que siempre nos sigue.
0: Siempre nos hacen el aguante.
1: Bueno, estamos sorteando dos entraditas, ¿eh?
0: Hay que
1: la entradita, denle like, arroben a uno y bueno, los tres últimos del DNI.
2: Escuchame, más filoso que Sanco al seguro, ¿viste?
0: Sí,
2: Igual
0: está bien, hoy como que arrancamos un poquitito tarde, ¿no? Pero bueno, a ver. Hay que ponerle pecho a la bala, ¿no? A ver, vamos a ser sinceros, vamos a presentar a Moncho.
1: Yo en Buenos Aires y a pesar de eso está Moncho Díaz con nosotros acá.
0: ¿Cómo anda, Moncho?
3: Bien, gracias a Dios.
0: Bien del todo, así con ganas de llegar el domingo, andamos ahí.
3: No, tengo ganas de llegar el domingo.
0: Bien.
3: Partido de la fecha. El partido del campeonato, antes de la eventual fecha, la eventual final que juegan los dos punteros. Yo creo que esta es la final.
0: Es la verdadera, ¿no?
3: Sí, es la verdadera.
0: Igual hay mucha gente que ya te podría decir final.
3: Sí, no, pero esta es la final porque lo que también se juega el rival. El rival sabe que también no quiere dar un paso en falso, porque no te digo que somos filosos ni nada por el estilo, ojalá que lo seamos, pero el rival tampoco se va a ir a los tumbos a buscar partido porque sabe que lo pueden lastimar.
0: Igual ya enseguida vamos a entrar en detalle de lo que sería el próximo rival, ¿no? Que vendría a ser Ferro de acá, de Caballito, a unas par de 15 minutos estamos acá de Ferro. Y bueno, vamos a entrar un poquito en análisis de lo que fue el partido contra Racing de Córdoba. Mientras tanto vamos a ir pasando algunas imágenes de lo que fue ese partido, ¿no? Como le digo, como fue de entrada, un partido de la verdad... no sé cómo decirlo, yo la verdad que ya me puteé, me calenté, ya agarré, me tiré a la cama, me fui a dormir, no tenía ganas de saber nada de nada. Un partido ganado quizás, también hasta podíamos buscar el segundo, pero bueno, parece que los cambios, parece que el mal planteo echó a lo mismo de siempre, ¿no? Al volver a la línea de 5, de que también nos vengan a buscar y que nos emboquen. Creo que de eso ya estamos cansados de todo el año. No sé ustedes, yo estoy cansado de eso, porque la verdad, cuando vi que lo sacaban a Bedoya, lo sacaron a Borda, yo dije, esto me huele a que se va a tirar para atrás, a aguantar el resultado, más allá de que no tengamos el físico, ¿no? Pero la verdad que bastante flojo, porque ya era un partido ganado. No sé cómo lo vieron ustedes el partido, yo lo vi en mi casa... Sí. Aprovecho el momento para mandar el saludo a mi viejo, a Juan Carlos y a Alejandro, que se vinieron a mi casa y estuvimos compartiendo para ver el partido, pero la verdad una tristeza, porque este partido era ganado. No sé cómo lo vieron ustedes.
1: Uno dice, ¿no? Faltan 10 minutos, 1-0. Está bien, estás de local, ¿no? Pero si vas a defender eso, tenés que defender con la pelota, no tirándote atrás. Y los cambios que hizo el DT justamente nos obligó a tirarnos atrás, a que ellos busquen un centro, a que cada córner parezca un tiro libre, y bueno, hasta que vino, parecía que no lo iba a tirar al centro y lo tiró y fue fatal, faltando 2 o 3 minutos nos empatan y...
0: Y hasta casi no ganan, ¿no?
1: Sí.
0: Así que...
3: Yo como lo vi, uno no lo quiere decir en el momento, en su cabeza. Obviamente que trata de no explayarse. Estaba viendo el partido con Pablito de Cafayate. Le mandamos un fuerte abrazo. Cuando vos comenzás a conceder la pelota progresivamente, y como dice Pascual, vos vas cediendo lugar en la cancha, por dentro tuyo no lo querés decir.
0: No, es una crónica
3: de la muerte anunciada. Por eso yo creo que... Yo no lo veía como un partido ganado. Sí, bueno, el primer tiempo la actitud del equipo se pareció al partido con el Almirante Brown, de someterlo al rival, atacarlo, que los laterales jueguen su partido por aparte. Me dio mucha pena Felicia, porque había hecho un partidazo, sobre todo el primer tiempo, yendo al ataque, una de las mejores actuaciones Felicia, y que se come ese garrón de peinada pelota y que aparezca solo.
0: Antes de seguir con el videito, le avisamos a la producción, hubo un problemita con Facebook, Romy. Se eliminó el video, parece que por las imágenes. Por el video, bueno, vamos a volver en 5 minutitos, vamos a una tanda comercial y volvemos enseguida hasta que solucionamos el tema.
3: Dale,
0: ya volvemos enseguida, ¿sí?

0: Volvemos después de esta pequeña tanda comercial. Bueno, tuvimos un problemita técnico. Bueno, parece que no nos permiten pasar algunas imágenes, ¿no, Moncho? Pero bueno, a lo que volvíamos, vamos a recordar a la gente cómo tiene que hacer para participar por las entradas.
1: Sí, señor, hay que etiquetar un cuervo más, poner los últimos tres del DNI y ya está.
0: Se está participando.
1: Oh, sí.
0: Dos entraditas, ¿eh? Dos entraditas. De la gentileza del club, lo vamos a sortear en el último programa, sí, en el último bloque. Así que, bueno, como veníamos charlando, ¿no? Acá entre los tres, acerca de lo que

0: aquel partido contra Racing de Córdoba, ¿no? Y la verdad que esto de que se haya tirado el equipo para atrás, sacarlo delantero, ponerlo a Taobas, quizás queda mal decirlo, pero bueno, Taobas tampoco está muy a la altura para lo que pretendemos nosotros en esta instancia finales, porque son la verdad en finales bastante preocupantes también, ¿no? Porque estamos ahí como que no se peleando para permanecer, y la verdad que es un garrón porque muchas veces me dijeron el equipo es limitado, es lo que hay, es lo que tenemos, no podemos pretender más que esto, pero tampoco podemos estar dándonos el lujo de decir, che, bueno, metemos un gol y nos tiramos para atrás. Me parece que es erróneo eso, de más siendo local, ¿no? Más siendo local, la verdad que es un garrón. Yo terminé con bronca. Yo terminé con bronca, la verdad. No quería saber nada de nada. Y bueno, a ver, Moncho, no sé qué rescatamos del partido. ¿Qué podemos rescatar del partido?
1: Ya te di mi opinión y se hubo la falla técnica. Crónica de una muerte anunciada.
0: Esa es la frase.
1: Segundo tiempo se diste la dinámica del partido y bueno, lo pagaste. Y quiero reiterar, me dio mucha pena por Felicia, que había hecho un partidazo y de Fortuño, ¿no? De peinar la pelota y que aparezca el Cristiano ese por detrás. Con encima, fundilo, ¿no? La pelota entra suspensoriamente.
0: ¿Vos sabés que
1: pasa el facha, la va mirando, los otros quedan y más bronca te da?
0: Sí, peor. Pero encima, para peor, ¿no? Para peor es que Racing no aprovechó el mercado de pases. Estuvo inhibido, no sé si se acuerdan ustedes.
1: Sí.
0: El Zapito Colloni agarró y dijo, che, tenemos estos jugadores, bueno, listo. Ya vemos qué hacemos. Lo empató a Godoy Cruz en su cancha. Y casi se lo gana. Vino a Salta y para ellos fue un partidazo porque se llevaron un punto. Así que la verdad que bastante flojo rendimiento, ¿no?, de Central Norte este fin de semana ante Racing, ese empate que la verdad no nos sirve el empate. Ya lo viene diciendo también Taylor hace rato que está con bronca, nos dice que no, como el empate no nos sirve ni de local ni de visitante, tenemos que ganar sí o sí. Pero bueno, si el equipo es limitado, ¿qué podemos hacer? ¿Qué podemos pedir?
1: Exactamente.
0: ¿Qué podemos pedir, no? Porque de los refuerzos, a ver, venimos hablando hace cuántos programas acerca de los refuerzos. Pueden ser Castro, Quiroga, Vidal, que todavía no lo conocemos. O sea, como que estamos un poco al aire con este tema de los refuerzos, y la verdad que no dieron ese empujón para poder decir, bueno, vamos a tratar de dar vuelta a la situación, porque ya en la primera ronda se veía un Central Norte flojo, y ahora en este segundo, saber de que somos nuestro peor enemigo es lo peor. Es lo peor, porque no sabemos si... Creo que Central Norte, si dependemos de nosotros, es un garrón. Ahora, si dependemos de otro, hay posibilidades. Porque vos fíjate, San Miguel la tiene complicada, están complicadísimos, no solamente en lo deportivo, sino también institucionalmente. También lo tenemos al Boy, que ya viene flojo de hace varias fechas. Así que, bueno, ¿qué podemos rescatar de este Central Norte, no? Enfocándonos ahora en lo que sería el partido contra Ferro, el domingo a las 17 horas en el Estadio Marte Arena.
2: Vuelve Villarreal, que ya cumplió la sanción.
0: ¿Es bueno o malo para ustedes?
1: Y es bueno.
0: Y sí, se recupera.
1: Es bueno.
0: Y es una más. Porque al estar corto de jugadores, como decir, ¿qué hacemos? Ese es el problema. Así que, bueno, ahora contra Ferro, la verdad que, el domingo, la gente de Ferro está confiada, ¿no?
2: Después del cachetazo que recibió con Madrid.
1: No sé qué confianza hay, más que hoy en día todo es susceptibilidad. Entonces, viste que filtraron esa imagen con IA, que está el colectivo ploteado, dice Ferro campeón.
0: Era IA
1: porque después el resto de los comentarios ya estaba el de Morón, estaba hasta el de Albois pusieron. Y aparte también vienen con cierto respeto también, porque le dicen en Salta te van a tumbar, y se lo vienen, no sé por qué, pero se hace un mes que están diciendo a vos en Salta te tumban.
0: Así que, sí, ojo, no sé.
1: No, te digo, Ferro es un equipo dinámico, juega uh-huh. bien, nos dimos cuenta en Caballito ya cuando este equipo, uh-huh. arquero de primera, muchos jugadores de buen pie, veloces, rápidos, saben a lo que juegan, uh-huh. pero no sé qué tan a los tumbos va a ir a Salta a buscar partido.
0: Claro. Y voy a decir que para, bueno, pero a ellos el empate no, tampoco les sirve.
1: ¿Y
0: a nosotros?
1: Y eso depende.
0: Yo creo que ahí el empate va a depender de acuerdo a los otros.
1: Sí, a ver, si los otros siguen en esta escalada para abajo que tienen, que siguen perdiendo, si pierde San Miguel y pierde a Casuso, a Casuso le está sacando 5 puntos con 3 fechas por jugarse.
0: Claro, muy no jugado.
1: ¿Cómo se llama? San Miguel va a jugar a Casanova el domingo.
0: Al final le bajaron la gente. Ajá. Era que iban a llevar de visitante y al final no. Y contra Almirante. Y Almirante, bueno, bien ahí, está con 46 puntos, está sexto en la tabla. No sé, la verdad. Nosotros al Almirante le hicimos un buen partido.
1: Sí, pero se lo hiciste en Salta.
0: Claro. Sí, esa es la diferencia. Pero nosotros no marcamos la diferencia ahí. Jugamos en Salta y pareciera que jugamos mejor de visitante que en Salta. Es un problema ya interno, ¿no?, del club. Parece que, no sé, es algo nuestro, porque como te digo, depender de nosotros, no sabés. Porque si vos decís, che, bueno, en Salta es otro partido, es algo que vos podías buscarlo, el estado físico te va a dar un poco más. Contra Racing, en el segundo tiempo, a los 15 minutos ya estaban muertos los jugadores.
1: Sí.
0: El Keto San pedía el cambio y no lo sacaron. No sé por qué lo sacaron a Bedoya, a Borda, que bien o mal Borda está arriba, pero ¿qué podemos pedirle? Es lo mismo que pedirle a Taboba, la verdad que está bien. Algunos me dicen, che, pero Taboba es un pibe del club, tampoco hay que darle minutos. A ver, los minutos ya se lo viene ganando, se le está dando minutos.
1: Sí.
0: Y es el momento de decir, che, dale pibe, entrá y fobiate y empezá a levantar el partido porque lo necesitamos.
1: Capaz que yo de última, siendo optimista, cuando entra Taboba por Borda contra Racing, veía como diciendo, voy a renovar las piernas para que sigan corriéndolo, pero bueno, ya había cedido toda la cancha, no cambiaba nada, revitalizar las piernas del 9 que estaba presionando si le cediste el campo.
0: Claro.
1: Entonces también Taboba entraba y aparte, a ver, ya venimos un año que no generas nada,
0: sí.
1: Entonces para consagrar un 9, para demostrar que ese 9 tiene hambre, ponelo frente al arco. Y
0: claro.
1: Todavía no, nadie lo pone el pendejo frente
0: al arco. No, porque juega en un lateral.
1: Claro.
0: O sea, en un costado, arriba de un costado, pero él es derecho.
1: Sí, es derecho.
0: Es derecho, ¿no?
1: La otra vuelta con, bueno, mejor lo sabes vos que fuiste a Madryn. Si Bodenser abría hacia un costado, queda Borda con
0: la última jugada.
1: Queda Borda frente al arquero y bueno, íbamos a saber para qué estaba Borda. Perdón, Taboba,
0: claro. La verdad que está flojo el presente de Central Norte, ¿no? Está flojo no solamente en lo futbolístico, sino también en lo institucional. Ahí me llegaron unos mensajitos, me llamaron también, me comentaron algunas cosas acerca. Hubo un pasacalle también hace unos días, en la madrugada del día martes, colgaron un pasacalle ahí, como quien dice, amenazándolo a los dirigentes. La verdad que ya va más allá, ¿no?, de todo este problema futbolístico, parece que también es institucional. Toda la semana los jugadores entrenaron a puerta cerrada. ¿Por qué será? Obviamente porque la gente lo vaya a buscar. A ver, las barras, las bandas, como lo quieran llamar, iban ahí a hacerse presente, porque la verdad que este partido contra Racing no sé si fue tanto como el de Defensores de Belgrano. Me parece que el de Defensores de Belgrano fue peor.
1: El de Defensores fue un desencanto total de principio a fin. Acá te puedes quedar con el primer tiempo. Y ya también sacando la salvedad, yo creo que está bien anulado, pero te da bronca la acción de Borda. No entiendo por qué tuviste que no tienes que ni mirarlo, el arquero. Porque
0: claro.
1: Bedoya le pegó con una calidad a la pelota que
0: pero,
1: no llegaba ni.
0: Mirá, Bedoya no solamente que le pega bien al arco, sino que también tira buenos centros.
1: ¿Sí?
0: ¿Hace cuántas fechas que venimos con que los centros se van muy lejos o no llegan o parece que le falta un plato de loco a los jugadores porque no tienen fuerza?
1: Fíjate que el gol de central el domingo es medio gol de Bedoya, porque la comba que toma toma ventaja, la comba que hace toma ventaja para el que llega, no para sí. no para el que defiende.
0: Y el arquero salió tarde también.
1: También, pero porque la comba favorecía porque, para claro. La que venía.
0: Sí. Sí, sí, aparte, bueno, a ver, Bedoya, bien o mal, metió un golazo.
1: Un golazo.
0: Y fue anulado. Pero no fue anulado por culpa de los otros, o no fue anulado porque fue culpa del árbitro.
1: No,
0: fue anulado por culpa nuestra.
1: Por culpa nuestra.
0: Ahora entienden por qué digo que el peor enemigo de Central Norte es Central Norte. ¿Cuánta fecha que venimos hablando de que, che, si nosotros ganamos... el resto de los clubes empataron, perdieron, nosotros salvamos la fecha y decimos, che, nos vamos yendo un poco, no podemos
2: nada.
0: No. Depender de nosotros mismos parece que es un problema, no sé, hace varias fechas, ¿no? Porque no se le encuentra lógica a este empate, porque para mí es una derrota, porque no ganamos uno, sino que perdimos dos. Pero bueno, enseguida vamos a pasar la tabla de posiciones, vamos a revisar un poco las tablas. No sé si está Romy ahí. Vamos a pasar un poco la tabla a ver cómo quedó, ¿no? Porque preocupa. A mí me preocupa. A mí me pone nervioso.
1: Maquinés toda la semana. Ya no hay cuerpo que aguante, te digo, ¿no?
0: No, la verdad que no. Mirá, ahí vamos a ver la tabla. En el último puesto lo tenemos a Casuso con 29. A Casuso viene de perder 1-0 contra Ciudad Bolívar y jugó en condición de local. O sea que, bien, nos favorece ese resultado. Después lo tenemos a San Miguel. San Miguel viene de perder contra Mitre, de local, en condición de local, y perdió por 2-0. O sea que Mitre también se podría decir que no se despegó, pero fue un partido de 6 puntos para ellos.
1: Sí.
0: Al Boys viene de perder contra Morón, en condición de visitante, 2-1. Bueno, Morón que viene bien, era algo de esperarse quizás. Y después, bueno, arriba lo tenemos a Mitre con 35. Mirá, vamos a repasar de cero. A Casuso con 29, San Miguel 31, Al Boys 33, Central Norte 33, Mitre 35 y después tenemos 4 equipos con 37, Racing, San Telmo, Defensores y Chaco. Y bueno, después de ahí ya pasa los Andes con 40, que es en el puesto 9, y bueno, después ya es lo que es el reducido. No está tan lejos también el tema de que los 4 equipos que tengan 37 también puedan pelear abajo. ¿Por qué? Pone en el hipotético caso de que nosotros ganemos y pasemos a 36, estás a un punto y uno de los 4 va a perder. Las posibilidades son abiertas, o sea, tampoco podemos mirar tan abajo y decir, che, entre Central Norte, Al Boys, San Miguel y Acasuso va a salir los descensos. No, la realidad no es esa. Tenemos cuatro fechas en la cual tenemos que jugar de local contra Ferro, visitante en Chaco, local en Acasuso, que me parece que ese partido es el que va a definir todo, y por último en San Miguel, en San Telmo.
2: San Telmo, acá en la...
0: ¿En la isla?
2: En la isla, Maciel.
0: ¡Jodido! Ahí me dijeron unos par de cuervos que van a venir para ese partido. Así que ese partido van a estar presentes varios cuervos, es más, algunos ya sacaron pasaje en avión, todo, así que
1: bien,
0: pero bueno, ojalá que ya sea un partido ya salvado, porque
1: preferible estar en Gaza que antes que la isla Maciel en esa circunstancia.
0: Y con respecto a lo que pasa en Gaza, ¿no?
1: Sí, con respeto a lo que pasa en Gaza.
0: Bueno. Pero la verdad que ahí va a ser una trituradora de cabeza, porque...
1: Anda que se te escape un pue, algo.
0: Bueno, no le puedes pedir rica al lado.
2: No tiene una boca.
0: No tiene nada, una cuchica ahí, no.
1: Tenés payapá.
0: No, olvídate.
2: No puede traerlo a Dano Cuellar ahí con su sombrero.
0: No, ¿sabes qué? Iba ya diciendo hola, Cuba, pues, esas cosas ya están. ¿Cómo andás? Claro, no. Tenemos varios saluditos por ahí en la cajita de comentarios.
1: Está que nos arde,
0: ¿sabes? Sí, ¿no? ¿Le recordamos a la gente cómo es el tema de los sorteos?
2: Sí, tienen que etiquetar una persona, poner su último 3 DNI y con eso ya está participando. Mientras más etiqueten, bueno, más chances tienen, ¿no?
0: Bien. Bien, humilde.
1: Ya tenemos participantes, ya. Miguel González, el pelado.
0: Qué grande, el pelado.
1: A Antonina Luna. Bien. Sebastián Cardoso, vamos Central, también nos deja sus datos. Le etiquetó a Héctor Subelsa.
0: Bien,
1: a
0: bien.
1: Lucas Colque, Lucas García, también que etiqueta a su gente. Sol Carral, CN. Lucas García también etiquetó a gente. Y tenemos un comentario en YouTube. No sé si te suena, a ver.
0: A ver. A ver, a ver, decime el comentario. Y lo tenés ahí.
1: Obvio.
0: Antes de decir una cosa, el tema de los sorteos, el sorteo de entradas, ya lo anticiparon. Este es el último sorteo del año.
2: Sí, ¿qué pasó con Acasus?
0: Parece que van a declarar Día del Club.
2: Ah, Día del Club. Bueno.
0: Ojo con eso, no sé. Ya este es el último sorteo de entradas del año, así que participen, dejen sus comentarios ahí. ¿Qué nos dice la gente?
1: Juan Carlos Colque.
0: Juancito.
1: Saludo a toda la filial y a los que están en el programa con la esperanza de sacar un buen resultado el domingo.
0: Bien.
1: Después, Brian Barrio Nuevo.
2: A ese lo conozco.
1: Yo creo que también lo conozco.
0: ¿Qué dice Brian? Está trabajando Brian, ¿no?
1: Qué cortesía, Pagarín, dice.
0: Esa.
1: Saludo a todos los presentes. Cuervo, vaya al frente. Saludo de la chamba.
0: Bien.
1: Los cuervos de la chamba, le podemos decir.
0: Los cuervos de la chamba. Estaban trabajando la gente. Y pasa que estaban, mirá, hoy en día.
2: Andrea Aramayo dice, vamos los cuervos en la buena y en la mala. La filial presente. Bien ahí.
0: Bien, bien, bien, bien, bien.
1: Y Andrés nos dice, amigos, en la isla voy a ver al cuervo.
0: Y sí, bien, ah, Andrés. Todo. Es que, a ver, vamos a ir. Eso no cabe duda. Pero yo quiero ir salvado ya.
1: Y sí.
0: Quiero ir salvado.
1: Igual, yo negocio, no sé si ya son las 10 de la noche, pero yo te firmo 50 patadas en la espalda, los hombros, la cabeza, pero mantén la categoría. Tranquilo, ya firmo. Ya firmo.
0: Está bien, mira, yo en la última, en esa fecha quiero hablar con Piru. Quiero hablar con Piru porque... No, porque ya tenemos que decirle, che, si a un empate te sirve, a mí también me sirve. Y bueno, comemos un asadito. Nos comemos un asadito, lo ponemos a Peco, a Leandro, lo ponemos ahí al...
2: Que nos saquen fotos.
1: Nos saquen fotos.
0: Sí, nos sacamos fotos, ya está. A ver, contra San Telmo es... Bueno, pero falta, hay que concentrarse contra Ferro, hay que hacer lo posible para ir a la cancha, hay que ir a hacer el aguante, hay que ir temprano, hay que mantenerse unido, más allá de los problemas que hay en la tribuna, no sé, creo que al plantel también, ¿no? Necesita ver de que nosotros estemos unidos, porque hasta ahora no salió nada a la luz de que hay un problema interno, eso no me interesa a mí, el vestuario, no me interesa. Hubo amagues de que iban a hacer un paro por falta de pago. Era una amague, sí, puede decir. Pero ayer me confirmaron que ya están al día.
1: Están al día.
2: Sí, sí, sí, se arregló todo el tema económico de...
0: Bien.
1: Y mirá, son más allá de la baja convocatoria, de los problemas internos, del mal presente, son uno de los pocos que está con los sueldos al día. Puerto Madryn, que acaba de dar batacazo, que ha hecho un campañón. Puerto Madryn no tiene salarios al día.
0: Bueno, Puerto Madryn, ya, no sé, la verdad.
2: Hay varios clubes, el tema que no se conoce.
0: No,
2: el tema dinero es en todos lados.
0: Pero todos los años de estas fechas aparecen esos problemas. No sé si es una manera de presionar también a la dirigencia o también para que la gente diga, che, dale, pónganse en las pilas, vayan a la cancha, paguen la entrada. Por algo el club ya nos avisó, contra Casuso no va a haber sorteo de entradas, no solamente para nosotros, para todos los medios. Así que cuando
1: teniendo en cuenta también que ya se te viene un parate que es bastante extenso.
0: Y mira, si no participamos en el reducido, que ya está lejos, noviembre, diciembre, enero
1: completo
0: y mitad de febrero. a eso tenés que bancar pretemporada, tenés que hacer contratos, tenés que cerrar contratos, cuerpos técnicos.
1: Son 100 días en el aire.
0: Upa, complicado, ¿no? Complicado, la verdad, pero bueno, así está el sistema futbolístico también. Hay que bancar los trapos. Por eso este fin de semana hay que ir a la cancha, al Estadio Marte Arena, a partir de las 17 horas contra Ferro. Yo tengo un amigo ahí en Ferro, sí, lo comenté varias veces. Tengo un amigo ahí en Ferro.
1: Nico Gómez.
0: No sé si está convocado o no. Se le va a mandar un mensajito. Él fue al jardín y a primaria conmigo. Y vos sabés, mirá, no sé, yo no quiero sonar un poco mala leche, pero bueno, lo voy a hacer y lo voy a decir. Yo la semana pasada le dejé un mensajito. Bueno, ahí subió una historia así como festejando que habían ganado, no sé, algo así. Yo le puse: Nico, felicitaciones, éxito en lo que se viene, y pumba, perdió. Así que habrá que dejar otro mensajito, ¿no?
1: Un testamento, diría yo.
0: Un testamento ahí, decimos: che, Nico, ¿cómo andás? ¿Todo bien? Suerte para el domingo. Chao. Pero bueno, Ferro, un rival que es complicado, viene primero.
2: Y choque de ferroviario
0: también.
1: Estación Caballito versus la Estación Central Norte.
0: Sí, pero es una provincia contra un barrio.
2: Pero no te olvides que ese barrio es porteño.
0: Es el centro de la ciudad.
1: Es el centro de la ciudad y yo creo que el barrio más porteño de todos.
2: Sí.
1: Concentra mayor cantidad de gente que es de Buenos Aires. No como nosotros los morochos que vivimos en el centro, ¿viste? Estamos repartidos por Montserrat, Recoleta, San Nicolás.
0: Claro, por ejemplo, San Telmo, tenés San Telmo el barrio y está en la isla. Claro, comparte.
2: Hasta hace poquito el más conocido en el barrio de Caballito era un tal Adorni. Hasta hace poquito.
0: Ah, mira.
2: ¿Te acuerdas cuando salimos a la cancha buscamos la calle de Adorni? Pedro Goyena,
1: departamento, te prestan plata en Caballito. O sea, mirá el presupuesto que maneja Ferro. Allá te prestan plata para que vos compres departamentos.
0: A la miércoles. Bueno, mirá, Ferro viene bien, la verdad que viene. Pero bueno, ya para pelear la punta y pelear abajo, creo que también, ¿no? Ellos están preparando en su sede pantalla gigante, DJ, buffet. El ingreso sin cargo, obviamente una capacidad limitada, obviamente, imagínate recibir a toda la gente, me parece mucho, pero va a ser el ingreso limitado. Están confiados, y nosotros tenemos que utilizar esa suerte de principiante también.
1: Obviamente.
0: La utilizamos el año pasado.
1: ¿Lo tumbaste a Gimnasia Mendoza? Bueno, capaz que, bueno, Ferro, mirá, ¿cómo te explico que nosotros le ganamos al puntero que hace un tiempo? Que firmen.
0: Dos firmes.
2: Perdiste con el campeón. Perdimos con el campeón.
0: Claro.
2: Sí.
0: Bueno, Ferro también va con variantes. También no va al 100%. Pero bueno, es Ferro. Nos gusta, ¿no? Ferro está primero, está peleando en la punta, está queriendo ascender. Quiere llegar a la final. Pero bueno, nosotros tenemos que velar por nosotros. Nosotros jugamos de local. Nosotros tenemos que depender de nosotros mismos. Tenemos que asegurar los 3 puntos que no se nos dan todavía. Las estadísticas de este cuerpo técnico. Y tiene más empate que partidos, básicamente. Porque la única victoria que tenemos fue la de Estudiantes de Casero.
1: Sí.
0: El resto fue todo empate. Empate y bueno, dos derrotas. Y dos derrotas clave, porque también fue contra Defensores de Verano, que la verdad que fue un bajonazo.
2: En la cancha de...
0: Defensores de Verano acá, en Salta, y bueno, ya, y ¿cuál más? ¿Cuál otra perdimos?
1: Ah, mira. Ninguna, solamente.
0: Esa nada más perdimos, ¿no?
1: Sí.
0: Más una. Complicado, la verdad, así que bueno, la gente que está del otro lado tienen que dejar... tienen que etiquetar a un cuervo, una cuerva para participar.
1: Suman los saludos.
0: Sí, para participar.
1: Guille Figueroa.
0: ¿Qué nos dice Guille Figueroa? ¿Cómo? Vamos a hablar con la gente. A ver, quiero escuchar esos comentarios. A ver, ¿qué cómo lo ven? ¿Qué hacemos? ¿Qué onda, no? ¿Qué onda? ¿El verdadero qué onda?
1: El Guille nos dice: Saludos a la mesa, familia Figueroa, fiel al sentimiento.
0: Qué grande la familia Figueroa.
1: Negrón, ningún empate, a ganar. Saludo al piberío.
0: Pero está bien eso. Esa es la exigencia que tenemos que tener.
1: Tal cual.
0: Viste que hubo un pasacalle ahí tirando mermelada contra la comisión directiva.
1: Hablando de un hospital, creo, ¿no?
0: Sí, pero hay uno que me dice, no, al hospital no, a la morgue, me dice. A la pelota, digo, pará, digo. Me pasaron por privado también de que hubo un apriete ahí a la comisión directiva, pero al cabecilla, el día miércoles, así que vamos a ver si es en vano, ¿no? Vamos a ver si
2: hay sorteo de moto, ¿no?
0: No, vamos a ver si sirve ese camino también, porque nosotros ya los anunciamos. Nosotros ya lo hicimos en su momento. Quizás fue bueno, fue malo en su momento, pero hoy por hoy, ¿qué podemos hacer? Nosotros tenemos que hablar con el jugador, tenemos que decirle, che, mirá que atrás de todo esto hay gente que la sufre y mal. ¿Qué más saluditos tenemos por ahí, Moncho? ¿Tenemos varios saluditos?
1: Tenemos varios saluditos. Gula Fortunato.
0: Gula Fortunato, nos dejó un mensajito él.
1: Etiquetó también a varios participantes, Gula Fortunato.
0: Bueno,
1: después Pascual Figueroa, que le responde a Andrés Aramayo en el chat, de un Andrés, siempre con el cuervo.
0: Bien.
2: Sí, nos está ofreciendo su casa para hacer la previa, porque él vive ahí cerca.
0: Ahí va a ser una disputa, ¿eh? Tenemos la gomería también.
2: Ah, la gomería que está ahí también.
0: De José Cuella, que se encuentra en Salta en este momento.
2: Que la última vez fue...
0: Acercate un poquito más al micrófono.
2: De ahí, que la última vez sí, estaba relajado. Que, bueno, la última vez que... El año pasado. La previa ahí en...
0: Claro, en hicimos unos patis. Fuimos caminando a la cancha, entramos tranquilo, no hubo ningún problema, la verdad que a la gente que quiera venir, que se anime. Viste que esto de que, la isla Maciel, nah, la isla Maciel son más humildes que nosotros. Es un barrio más, es como caminar, no sé, hoy por hoy en Salta es como caminar, no sé, prebajo, como mucho, ni eso. Ni eso. Pero creo que nos estamos adelantando, che.
1: Sí,
0: estamos muy acelerados. Yo no sé ustedes, ¿no? Yo quiero que termine ya esto.
1: Olvidad. No sé, 2 meses que quiero que termine ya esto.
0: Que termine. Pero que termine bien.
2: Cuatro. Obvio. Son cuatro partidos, 4 programas más o menos que nos quedan.
0: Y vamos a sumar uno más.
2: Vamos a sumar uno más. Y vamos a hacer.
0: Depende también, ¿no? Depende también.
1: ¿El humor?
2: Sí.
0: Sí, vamos a ver. Porque tenemos ahí... Hay que decir las cosas también, ¿no? Si salen las cosas bien, si salen las cosas mal, hay que decirlo. Pero bueno, siendo las 20:11 minutos, vamos a aprovechar de ir a una tanda comercial. Vamos a preparar lo que es la información institucional acerca... Jugaron el anual, hoy jugaron el anual, así que sigamos con esa información.
2: Buenas noticias ahí, por lo menos.
0: Bueno, buenas noticias, también hay una colecta en la filial, Pascual, estamos llevando adelante una colecta.
2: Una linda iniciativa, bueno, hay que decirlo, ¿no? Idea de Francisco, que acá estamos haciendo una colecta para comprar unos tachos de pintura que hacen falta ahí para el predio de Central Norte, así que vamos bien.
0: Se está haciendo una colecta. Se está haciendo una colecta de dinero en la filial, así que enseguida vamos a comentarlo un poquito más. Bueno, vamos a dejar el alias también por si quieren colaborar. Y después también se viene otra cosita más, ¿no?
2: Sí.
0: Vamos a hacer una cosita más, algo piola para la gente de acá de Buenos Aires y también para la gente de Salta, ¿por qué no? Así que, bueno, vamos a ir a una tanda comercial. En 5 minutitos ya volvemos, ¿dale?

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Va a ir Suárez. Va Suárez, 3, 2, 1, fuego. Por arriba. Central Norte de Salta. Asciende a la Primera Nacional. Vence 4 a 3 en los penales a Sarmiento de la Banda. Y se desata la locura de los cuervos que coparon Catamarca. No lo puede creer tampoco Riggio. Sí, Riggio. Lo metió Riggio en la Primera Nacional a Central Norte.

0: volvemos a los Cuervos de Buenos Aires, la filial. Ahí estamos viendo el videito, ¿no? El ascenso, de aquel ascenso.
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0: Otra vez. No, la verdad que hay que defender esto, lo que se consiguió, ¿eh? Vamos a hablar un poquito del ascenso. Vamos. Estamos un poquito en la semana de festejo también, ¿no?
1: Les cuento que la filial sacó dos colectivos, o sea, fuimos 120 personas a Catamarca, desde acá. Se unieron los pibes que venían del sur, de Ushuaia, de Río Gallegos.
0: Dame un segundito. Alguien tiene que bajar el volumen. No. Bien.
1: Ahí está. Así que fue un hermoso viaje. ¿El tuyo, eh? ¿O el teléfono?
2: No, yo lo puse abajo.
0: Ahora sí, a ver. Bien, vamos. Estamos. Sí,
2: listo.
0: Es un retorno, bajen el volumen. Sí, bajen el volumen, bueno, igual, volvemos al programa, ahí, a ver si estamos bien, sí, nos escuchan bien. Como lo decía Pascual.
1: Sí, estábamos recordando del viaje que hicimos, la filial sacamos dos colectivos, 120 personas, un viaje a Catamarca con toda la ilusión del mundo, de ver a nuestro Central Norte 37 años después, a una categoría que era el sueño de todo, ¿no? La primera nacional, así que
0: de varias generaciones.
1: Justamente yo contaba la historia de mi sobrino Guillermo, que él con sus 30 y pico de años no lo había visto nunca en la primera nacional, así que fue pura emoción, porque bueno, a pesar de que él se crió en Buenos Aires, uno de los Cuervos, uno de los hinchas más, como decían antes, acérrimo hincha de Central Norte. Así decía mi abuela, mi vieja. Y bueno, pude viajar con mi sobrino, con mi hermano, con un amigo, con Chocolate, Gerardo Mamani, y bueno, y toda la gente de la filial, ¿no? Ahí no hubo nada, viajamos todos juntos ahí.
0: Dos colectivos. 120 personas. Yo me acuerdo de ese viaje que fuimos a un pueblito de Catamarca.
1: Sí, en una plaza hicimos el asado.
0: En una plaza, pero la plaza tenía parrilla, tenía baño, estábamos bastante cómodos. Y encima cuando vamos al almacén, claro, eran 120 personas. Comprándole, le vaciamos todo. Todo. Y te decía, y vos le preguntabas, che, ¿dónde hay otro almacén? No, somos el único.
1: Agua, agua dura, nunca habían vendido tanta agua dura.
0: Así que fue un viaje bastante
1: lindo. Toda la botella de hielo le compramos a...
0: Sí, un lindo viaje, la verdad que tuvimos ahí en la filial para aquel ascenso en el 2024. Un partido en la cual, contra uno de los favoritos, ¿no? Del poder, que fue Sarmiento de la Banda, en la tanda de penales, que finalizó en 4-3. Así que, Moncho, ¿cómo lo viste vos aquel ascenso? De Salta, ¿no? De Salta fuiste.
3: Era un sueño, sí, obvio, de Salta. Era un sueño que había tenido toda mi vida, de ser los parches ficticios en los juegos de PlayStation, de verlo a Central contra equipos de mayor renombre, de los que venía jugando, de los que vi toda mi vida. Cuando tira el penal, el último que lo tira arriba el travesaño, uh-huh. Yo te soy sincero, me pasó lo que le pasó a muchos, era que íbamos a llorar, pero yo necesitaba que me pellizquen con una moladora más o menos, porque no entendía qué estaba pasando, porque yo también soy como de la generación de Guille, que nunca lo había visto jugar contra un equipo grande.
0: Claro.
3: Entonces era pellizcarme y no entendía nada. Y cuando volvíamos a Salta, la pasaba pensando y digo, esto es en serio, esto es real, está pasando.
0: Qué loco, ¿no? Qué loco, y la manera que conseguimos el ascenso, ¿no? Con el Cali, que la verdad, con atajando penales con el hombro
1: con
0: desbocado.
1: El hombro roto, de verdad. Dos penales.
0: Un partido bastante trabado, ¿no? Trabado, sí. Porque también no fue tan inclinado el árbitro en aquel momento, pero bueno, todos sospechábamos, ¿viste?
1: Pero bueno, que jugar contra un equipo santiagueño, tenés esa cosa, porque a la larga se ve.
0: Claro.
3: Bueno, por ahí uno se sentía inclinado porque te condicionó a los 6 minutos molestando al Mono Blanco, cortando la primera presión que tenías entrar adelante.
0: Tal cual.
3: Ahí ya venías como que, aparte, la táctica de Sarmiento la Banda era tirarte pelota parada para que ganen los centrales, que tenían un central de 1,98 m. Y Y bueno, ahí estuvieron bien los chicos adelante, sacando todo para arriba, y cuando el Cali tuvo que interceder. Y después del microinfarto que tuvimos todo en el minuto 91, ni te cuento.
1: Claro, este gol de ellos, pero era posición adelantada. El Lyman.
3: Y la pelota se fue afuera.
1: Sí, sí.
0: La verdad que ese ascenso quedó para la historia de varias generaciones que pedían esto, ¿no? De estar en el Nacional, de pelear.
1: La adelantada, el Lyman.
3: Y la pelota se fue afuera.
1: Sí, sí.
0: La verdad que ese ascenso quedó para la historia de varias generaciones que

0: empezar a hacer el clic para darnos cuenta de todo lo que nos costó para estar hablando ahora de, por ejemplo, contra Ferro, contra Colón, Godoy Cruz, porque nosotros si vamos a ser realistas, ¿cuántos partidos tuvimos en diferentes provincias, Misiones, tuvimos Formosa, Chaco, que vos decís, che, mirá.
1: Con equipos y cancha, ¿no? ¿En qué cancha jugábamos?
0: Sí.
1: Las Tenia. ¿Quién se acuerda de Las Tenia?
0: Y voy a decir, che, mirá todo eso, todo esto lo que pasó, más allá del viaje a Catamarca, más allá de todos los viajes que uno puede decir que tiene encima, todo el sacrificio que hay atrás de todo esto, ¿no? De todos los jugadores que vistieron esta sagrada camiseta, y saber que ahora estamos peleando ahí, es como que voy a decir, uy, la pucha, viste, como que, muchachos, este domingo tenemos que ir y ganar, sumar. Tenemos que volver a un solo canto, tenemos que volver a una sola hinchada, tenemos que como quien dice, volver a las raíces.
1: Ese día lo pidió el monito blanco.
0: Mira, ese videito.
1: Que sea un solo canto, que sea una sola voz.
0: Y vos date cuenta, ¿no? Que un jugador te lo diga y te diga, che, mira, si ustedes se unen, a nosotros nos sirve mucho. Y te lo dice el monito, que no tiene filtro para hablar. Imagínate uno que dice, che, mirá, un jugador de acá de Buenos Aires, de Santa Fe, de Entre Ríos, que vaya, salta y diga, a ver cómo vos escuchás de un lugar una cosa, del otro lugar otra cosa. Ahora, si vos pones a todos juntos y vos decís, che, sean un solo canto, esa es la verdadera presión que podríamos tener y necesitamos en este momento, ¿no? Pero bueno, yo creo que también pasaron muchas cosas, no es solamente decir, che, unámonos y listo, hay muchas cosas de por medio, pero ni aún así se dio este ascenso que la verdad, no sé si disfrutando, no es la palabra disfrutando, ¿no? Transitando y tratando de mejorar fecha tras fecha, porque todas las fechas vamos aprendiendo algo nuevo. Nos vamos dando cuenta de cosas que antes quizás no la veíamos, no solamente dentro del campo de juego, sino alrededores también, afuera del campo de juego, la comisión directiva, las agrupaciones, los grupos de obra, en fin, son todas esas cositas que uno tiene que decir, muchachos, hay que empezar a reactivarnos, empezar a comunicarnos mejor, tratar de sumar más socios, buscar la vuelta, porque también la situación económica no acompaña, pero bueno, pasamos estos videitos del ascenso también para recapacitar con la gente, ¿no? Para que se dé cuenta de todo lo que nos costó conseguir ese ansiado ascenso después de 37 años, que la verdad que de acá de la mesa, excepto Pascual, no sé si, Pascual, vos tenés algún recuerdo en el último ascenso del 86. ¿Tenés algún recuerdo vos que digas, che, mira, si me acuerdo, no me acuerdo? Porque hoy nosotros, la generación, esta generación de 30 años, 40, hasta 35 años para abajo, este es nuestro primer ascenso. Y de saber de que ahora estamos peleando el descenso es como decir, todo encima, ¿viste? Todo encima. Pero bueno, llegando a la reflexión, el saber de decir de que ahora, muchachos, tenemos que dejar todo de lado, después ya revisamos, después ya vemos cómo nos organizamos mejor, pero este fin de semana es el fin de semana que tenemos que ganar sí o sí, porque si no, todo este laburo de todos los jugadores, de los dirigentes, allegados, la gente que realmente pone su moneda o pone su granito de arena para que esto funcione, no sea en vano. No sea en vano. Y no sé si hay algún jugador o no que lo esté viendo ahora en este momento, pero estaría bueno que entienda de que Central Norte es así, sufrido y pasional, pero tenemos que hacer ese lado de egos, ese lado de problemas, ese lado de, no sé, de muchos problemas que podemos tener, y empezar a mirar para adelante, ¿no? Porque hoy por hoy peleando el descenso es un garrón. Nadie la pasa bien, hacer el programa estando así es difícil. Lo sabemos muy bien nosotros, es difícil, a nosotros nos gustaría venir y estar en otra sintonía, tratar de hablar con los jugadores también, pero ni aún eso, no te dan ganas de hablar con los jugadores porque vos decís, che, ¿para qué te vas a llamar para putearte al final?
2: Sí, ¿me invitaron alguna vez a un jugador acá?
0: Sí. Iba, no lo presentamos a Negro. No lo presentamos a Negro, a toda la audiencia.
1: La voz del pueblo.
0: A toda la audiencia lo queremos presentar acá a Dani Negro, le dice Negro, amigo de Moncho, ahora amigo de todos. Se va a sumar un cuero más acá, a acompañar, vino, estuvo, está interesado en venir a participar, así que bienvenido Negro a este humilde programa, ¿no? Gracias.

0: Es terrible programa. Está bien, lo conocemos, Negro. ¿De dónde sos, Negro? ¿Dónde naciste?
1: Yo nací acá en Paternal. Nací en Paternal, en Buenos Aires, pero tengo mucha familia en el norte.
0: Bien. ¿Salta, Jujuy?
1: Tengo Salta, Jujuy, La Quiaca y también en Mendoza también tengo.
0: Bien.
1: Y bueno, yendo de vacaciones, bueno, me paraba en varios lados y bueno, hasta que conocí Salta y me voló la peluca. No, y tengo todo amigo, tengo
0: sí,
1: amigo,
0: acá.
1: Hermana de...
0: El desaparecido de Moncho.
1: Desaparecido de Moncho. Qué bueno que le deseamos un muy feliz cumpleaños hoy. Y bueno, nada, eso, y así
2: me hice. Cumpleaños de mi hermana.
1: Moncho. Así que bueno, nada, le deseamos un muy feliz cumpleaños, espero que la esté pasando bien. Mañana lo
0: vamos. Bueno, mañana festejamos, ¿no?
1: Mañana festejamos.
2: Olvídate,
1: mañana.
0: Sí. Ojalá que sea la previa de la previa, ¿eh? Ojo, mañana que sea
1: así
0: el.
1: Así que nada, me hice de Central Norte por ello, por
0: No,
1: imagínate, Dave Evans de. Que es el primer cantante de AC/DC, de Temperley, porque yo no puedo ser ese calor.
3: Mirá vos, ¿no? Sí, estos días que cumplió año, se festejaba, el nacimiento de John Lennon, uno tiró que era de Racing.
1: Fue de Racing.
3: Porque él no sé qué tendría contra el Celtic.
2: Él era hincha de Rangers de Escocia y
3: es la contra del Celtic. Sí, entonces, sí. Dice, ¿quién jugó contra el Celtic? Racing, de ese soy.
0: Mirá. Racing. Bueno, y así estábamos hablando un poco del ascenso, ¿no? De todo estos videitos que fuimos rescatando en internet. Tratamos de comunicarnos con algunos jugadores, obviamente por cuestiones personales no se puede, porque bueno, por ejemplo hablamos con el Cali, que también de paso manda saludos para todos. Está atajando ahora en San Martín de Mendoza y juega ahora esta noche, así que como que tenían que estar concentrado en eso. El Pampa Gómez tampoco pudo, bueno, el Sache de Monito, como que fue al último momento, viste, no se pudo organizar bien en este momento las llamadas, pero bueno. Más allá de todo eso, hay que decirle a los jugadores que nos consiguieron el ascenso que estamos muy agradecidos. Sí. Al cuerpo técnico también, porque no, al Terno Rillo y a sus compañeros, a sus colegas que lo acompañaron a transitar este tan ansiado ascenso, porque la verdad fue mucho laburo, bien merecido quizás, porque fuimos a Tandil, fuimos a Río Cuarto, a Las Parejas, a Rafaela, y aún así empezamos a darnos cuenta de que el plantel realmente sí daba para el ascenso, pero bueno, vamos a pasar ese videito del mono, después al último, cuando finalice el programa, después, ahí te lo paso enseguida, Romy, todavía no se lo pasé, para que reflexionen bien acerca del mensaje que nos dio el monito, ¿no? Un mensaje que fue directo al grano, y la verdad que estaría bueno que nos planteemos todo como hinchas, digamos, che, mirá cuánta razón tiene el monito, ¿no? De que nos unamos, de que seamos un solo canto, de que dejemos los problemas de lado, de que le busquemos la vuelta a todas las problemáticas que pueda haber en el club, así que ese videito lo vamos a pasar al finalizar el programa. Vamos con la información institucional, ¿les parece, muchachos? Vamos con acerca de los puntos de venta de entrada. Pascual, ¿te parece si lo leemos? Para el fin de semana, ya hay que mentalizarse para el fin de semana contra Ferro. A ver, para la gente que está del otro lado, le recordamos que estamos sorteando dos entradas. Tienen que etiquetar a un cuervo o una cuerva y ya están participando. Más etiquetas, más chance de ganar tenés. Así que hay varios que están dejando mensajitos. Che, leemos los mensajitos, Moncho, un ratito. Antes, así mientras tanto, Pascual se va preparando.
2: Dale, Gula Fortunato nos dice: el ascenso fue lo más hermoso que nos tocó vivir.
0: Bien.
2: Para que ahora estemos sufriendo con los números. Esta vez más unidos que nunca, que sientan los jugadores en dónde están jugando, en el club más grande y popular del norte.
0: Felicitaciones, me encantó el comentario ese. Es el comentario acertado, ¿sabes por qué? Porque es triste saber de que, por ejemplo, llega la fecha del ascenso y no lo puedes festejar del todo. Vamos a decir, hablemos claro. ¿Usted hicieron algo para el ascenso? ¿Compartir una fotito, un videito, no más que eso?
2: No, bueno, claro. Sí, pero también la procesión va por dentro, yo estuve muy feliz. Es como que yo creo que ese día fue atípico a la situación que veníamos pasando. Yo el 6 de octubre para mí ya es una fecha religiosa que va está marcada por el resto de mi vida para siempre, porque fue el mejor viaje de mi vida, fue algo que nunca podía creer que iba a pasar. Imagínate, mirá de baja que estaba la vara.
0: Sí.
2: Yo soy una generación que se crió con mi viejito llevándome a los corsos del Ibaceta y que veía un club totalmente tirado con los yuyos en una altura de una del cogote de una jirafa, que en la escuelita de fútbol por ahí nos apretaban por querer sacar una remerita, algún pantaloncito. A ver, yo soy un privilegiado con lo que está pasando, no viendo lo que está pasando entre nosotros, viniendo al caso del mensaje del mono, pero para mí cada 6 de octubre es una fecha de felicidad.
0: Bien.
2: Y es el cumpleaños de Gustavo Vargas, que también nos está saludando, y que yo siempre lo jodo que me quiero tatuar la fecha del 6 de octubre, y por ahí cada vez que voy a saco el turno en la tienda de tatuaje me encarga, ah, es que te tatuas mi cumpleaños, cosa me dice.
0: ¡Ey, cumpleaños! Mirá qué día, ¿eh?
2: ¡Qué día!
0: Y qué justo
2: saluda día. Manu Pardo también, que nos dice Manu, a todos los muchachos que nos espera el domingo en Salta.
0: Buenísimo.
2: Saludo a la familia Díaz Álvarez, tu viejo. El gran Pala nos dice que también, que vamos a mantener la categoría con sufrimiento, aguante el streaming.
0: Bien, ahí tengo un mensajito también ahí que nos dice Marco Pastrana. Nos dice, ufa, ¿qué pasó con mi
3: celular? Nunca perdí una zapatilla.
2: Hay tantos mensajes que se está actualizando,
0: Sí, sí, sí, tenemos varios mensajitos ahí, la verdad.
2: Marquito,
0: que bueno.
2: Ahí dijo, qué fiesta metimos ese día.
0: Léelo, si lo tenés ahí, léelo. Si no, lo leo yo.
2: Léelo.
0: Bueno, lo voy a leer yo, la verdad que acerca del viaje, el ascenso fue una gran cosa, ¿no? Que nos dice, qué fiesta metimos en Catamarca, qué locura que nos pasó. Pero ascendimos después de 37 años. Vamos a Chaco, qué miércoles. ¡Yeah!
3: Vamos contra Forever.
0: Che, a ver, vamos a hablar en serio. Si no me animen, no empecemos a empezar porque si no...
3: No empecemos a empezar porque si no
0: ya alquilamos un autito y nos fuimos a Chaco, Creo que para mí eso es lo que lo va a definir este fin de semana. ¿Sabes qué lindo sería bajarlo al puntero y decirle, toma, chao? Listo, ahora empatá.
3: ¿Sabes qué, no? Que vamos a Chaco, vamos a Santiago.
0: No, obviamente. Todo lado, olvidado. Vamos a todos lados, pero
3: vamos
0: bueno.
3: Vamos a Salta, ve a Casuso. Que...
2: Yo lo manejo.
0: Para el viaje, para el partido contra Casuso, ya hay varios curvos que me dijeron que ya van a ir, así que ahí vamos a estar presentes varios. Daniel Pantoja nos dice, saludos a la mesa cuerda, vamos el domingo, me dice, bien ahí. Juan Chocobar nos dice, vamos a entrar el domingo, se juega una final. También etiqueta a un cuervo. Sebastián Cardoso, vamos los cuervos este domingo, cueste lo que cueste. O sea, Ezequiel Reynaga, le dice Ezequiel, saludito para él. Saludos a la filial, bien ahí. Aguante la voz del cuervo también, que andan ahí poniendo el pecho a las balas, porque hay que hacer el programa un lunes, ¿no?
2: Mirá lo que nos dice Andrés Aramayo. En ese viaje fue el mejor regalo que me hizo en mi vida mi señora. Fue el regalo de cumpleaños ir a Catamarca.
0: Mirá vos, qué piola, la verdad. Nos dice también Ezequiel Reynaga, un crack el Tano, de todos los chantas que pasaron, ninguno superó los números del Tano. Y es verdad. Es verdad. ¿Te acordás de Víctor López?
2: Bueno, el Tano llegó para corregir, y a ese equipo que corrigió el Tano, antes que pasó lo que pasó antes que ascendamos, que sí, esa famosa fecha 30 y algo. Bueno, el Tano había metido como 20 partidos casi al hilo.
0: Ah, se tiene que acercar un poquito más el micrófono, me dicen. Claro, ahí está.
2: Yo creo que quería que pegue un cigarro, pero yo le dije que le hacía así.
3: Está la jefa ahí, está la jefa marcando bien.
2: Ahora
0: bueno, también tenemos otro saludito ahí de Gustavo Cruz, nos dice de saludo de Rosario Lerma, aguante el cuervo siempre. Bueno, Manu Pardo, que ya leímos el mensajito. Julio Gómez nos dice, buenas para participar por las entradas. Gómez Julio 367, saludos Pancho querido, nos dice ahí Julio. Mi viejo, bueno, ya leíste el mensajito de mi viejo. Rafa Carral, Rafita. Vamos, Rafita. La etiqueta, la Gaby, nos deja sus datos, nos dice, vamos los cuervos de Floresta, saludos. Bueno, también tenemos más mensajitos ahí. Che, mira cómo se prende la gente, ¿no? Recuerden que este es el último sorteo de entrada del año, ¿eh? Porque contra Casuso no va a haber sorteo. A menos que... Ojo. Quizá no la juguemos, digamos, che. Podemos poner
3: compramos dos entraditas y la sorteamos para
0: para los muchachos
3: sí,
0: ahí.
3: Sí, muy buena idea.
0: Hay que hacer el esfuerzo, ¿sabes por qué?
1: Porque hay beneficencia en estos tiempos.
0: Hay que colaborar en todo lo que se pueda, así que
1: tiempo difícil
0: que sí, hay que entender el bolsillo del otro, así que pero bueno. Un montón de mensajitos, recuerden que tienen que etiquetar a un cuervo o una cuerva para participar. Vamos a ir a la información institucional, vamos a ir con los puntos y venta de entrada. Vamos a pasar las dos imágenes. Pascual, por favor,
3: dale.
0: ¿Nos puede brindar esa información para la gente que está prendida del otro lado?
3: Dale, la venta de entrada, sábado de 10 a 17,
0: bien,
3: domingo de 9 a 14 horas.
0: Uh-huh.
3: En el club, sede.
0: Bien, en la sede.
3: Efectivo, transferencia y débito, sí. Tienda 1921, Pellegrini 323,
0: uh-huh.
3: Jueves a sábado de 9 a 13 y de 17 a 21.
0: Bien.
3: Domingo de 10 a 16. También efectivo, transferencia y débito.
0: Bien.
3: En el Estadio Martí Arena, domingo de 11 a 17 horas. Solo efectivo.
0: Solo efectivo. Hay que remarcar eso, porque el tema del solo efectivo es complicado hoy en día. Y como nunca, siempre falta ahí un colgado que va con Mercado Pago y dice, che, no tengo efectivo. Bueno, vaya con el efectivo al Mercado Pago.
4: Sabiendo desde el martes, miércoles.
0: A ver, lo venimos. Esta información es muy valiosa y lo venimos repitiendo todos los programas. ¿Cuándo se vende? ¿Dónde se vende? ¿Los horarios? No vayamos a último momento corriendo a la boletería cuando ya van 10 minutos del primer tiempo.
3: Claro.
0: Tratemos de ser un poquito más despierto en esos temas para que la gente esté temprano. Los puntos de venta, tenés sí, el club.
3: Los puntos de venta de no socios, venta exclusivamente el domingo en todos los puntos habilitados. Solo bien. Efectivo.
0: Solo efectivo, bien. Buenísimo. Vamos con la siguiente información, que es acerca del anual, de los chicos, a ver cómo nos fue este fin de semana, ¿no? ¿Contra quién jugamos?
4: Contra San Martín, contra el ex América.
0: Mirá,
4: América del Oeste.
0: Tenía otro nombre, claro. Ah, sí. Ahora es San Martín,
4: el famoso Club San Martín.
0: Sí,
4: 2-1, ganaron los dirigidos de Norman, con goles de Alejo Sony y Tomás Sinopoli.
0: Ahí estamos viendo las imágenes de los chicos también que están ahí a flor de piel, ¿eh?
4: Déjame saludar al que hace todo el trabajo audiovisual de las inferiores.
0: A ver.
4: Me gusta, che, no sé quién es.
0: Pero todo esto es el equipo de ayer en Alfaro.
4: Bien.
0: Bien, a mí me gusta el trabajo que hace Yelena Alfaro porque es un trabajo profesional. Obviamente, sí, la situación acompaña, pero a nosotros nos encantaría ver videos todos los días.
4: No, aparte,
1: es un laburo.
4: Aparte, yo tengo una cosa, a los chicos, mezcla todo, ¿no? En un mundo que estamos vendidos por el packaging, por la venta, por la imagen.
0: Sí.
4: También estos chicos una motivación extra, aparte de lo futbolístico, y sentirse bien también en verse acompañados por un equipo audiovisual que muestra las imágenes, que muestra los goles, que lo acompañan con música. A mí me encanta.
0: Bien, yo voy con la información acerca de los árbitros para este fin de semana. Tenemos para el fin de semana al árbitro Yamil Pozzi.
4: Atento.
0: Sí, es conocido. Dirigió dos veces a Central Norte. Mirá, te comento. Contra Defensores cuando empatamos 1-1, que fue el año pasado, si no me equivoco, o este año. Y contra Casuso que perdimos 2-1. ¿Te acordás en Casuso cuando fue el quilombo ese que marcó un antes y después? No sé si marcó un antes y después, pero marcó. El partido contra Casuso y a Ferro lo dirigió dos veces. A Ferro lo dirigió contra Almirante Brown, perdió 1-0. Y contra Estudiante de Casero en condición de visitante, 2-2, un empate que tuvieron ahí. El asistente 9-1 tenemos a Luca Ripoli, asistente 2 Cristian Herrera, cuarto árbitro Nelson Bejas. Así que ahí está el árbitro, que encima tenemos esa imagen que nos hace así, como diciendo, ojo. Pero bueno. Bueno, no sé qué. Yo creo que a esta altura el tema del árbitro ya no. Ya no importa quién sea. Ya no interesa quién sea.
1: Sea Codesal.
0: No, mientras sea a ver, tampoco vamos a pedir que no venga y nos bombee uno. No, acá es todo de los jugadores, es todo de los jugadores. Eso sí tienen que dar cuenta, pero bueno. Parece que tuvimos un problemita. A ver, sí, tuvimos un problemita, Romy, de vuelta con el video.